0: Oremos. Saciados con el pan de la mesa del cielo, te pedimos, Señor, que este alimento de la caridad fortalezca nuestros corazones y nos mueva a servirte más en nuestros hermanos. Por Jesucristo nuestro Señor.
1: Amén.
0: Concédele, Señor, el descanso eterno.
1: Y brilla para ellos la luz perfecta.
0: Concédele, Señor, el descanso eterno.
1: Y brilla eterno. Para ellos la luz perfecta.
0: Concédele, Señor, el descanso eterno.
1: Y brilla eterno. Para ellos la luz perfecta.
0: Que el alma de nuestros hermanos, Arcesio Delgado, Ofelia Betancourt y Noelia Delgado, y todas las benditas almas del purgatorio, por la misericordia de Dios, descansen en paz.
1: Amén.
0: Agradecerles a todos y a cada uno de ustedes por su presencia, por su participación en esta Santa Eucaristía. Agradecemos también a todos los que a través de la emisora se han unido y han participado de esta Santa Eucaristía. Agradecerle a los proclamadores y a la animadora del canto. Sigámosle pidiendo al Señor que Él nos fortalezca en la fe y en la oración y nos ayude con su gracia a ser cada día más dóciles a su santa voluntad. Vamos a disponernos para la bendición, pero antes vamos a encomendarnos a nuestra Madre, la Santísima Virgen María, para que ella siga acompañando nuestros pasos, para que María Santísima siga guiando nuestro caminar y ella nos lleve de la mano hacia su Hijo Jesucristo. Dios te salve María, llena eres de gracia, el Señor es contigo. Bendita eres entre todas las mujeres, bendito es el fruto de tu vientre Jesús.
1: Santa María, Madre de Dios, ruega por nosotros pecadores, ahora y en la hora de nuestra muerte. Amén.
0: Nuestra Señora del Carmen,
1: ruega por nosotros.
0: Nuestra Señora de los Dolores,
1: ruega por nosotros.
0: San José,
1: ruega por nosotros.
0: Todos los santos y santas de Dios, rogad por vosotros. El Señor esté con ustedes.
1: Y con tu espíritu.
0: Y la bendición de Dios Todopoderoso, Padre, Hijo y Espíritu Santo, descienda sobre ustedes, sobre este municipio de Pensilvania, sobre sus familiares y amigos, y permanezca para siempre.
1: Amén.
0: Bendecidos por el Señor y en compañía de la Santísima Virgen María, pueden ir en paz.
1: Demos gracias a Dios.
0: Una feliz y santa noche en el Señor para todos.
1: Gracias, Padre, igualmente. Quiero

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1: Las 7 y 55 minutos.
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0: En Pensilvania Estéreo son las 8, 2 minutos.
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0: En Pensilvania Estéreo son las...

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2: 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En Pensilvania Estéreo son las 8:56 minutos.
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3: Las 9 y 56 minutos.
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4: Las 10 y 54 minutos.
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2: Las 12 y 2 minutos.
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0: Las 12 y 35 minutos.
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3: Las 12 y 58 minutos.
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La 1:36. 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
3: La 1:57.
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0: las 2:09.
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2: Las 2 y 56 minutos.
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3: Las 3 y 57 minutos.
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3: Las 4 y 58 minutos.
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2: En el nombre del Padre, en el nombre del Hijo y en el nombre del Espíritu Santo, damos la cordial bienvenida a su programa del secreto, del poder y del misterio, del Centro Gregoriano de Ayuda Espiritual. ¿Y quién les habla? Andrés de los Secretos, el amigo de

0: del pueblo y para el pueblo. Abrazo grande a toda la sintonía rotunda en Palo Cabildo, la gente de Samaná, de Yacopí, de Muso, de Boyacá, de Cundinamarca, la gente de La Dorada y toda la gente linda y toda la gente hermosa que nos escucha en Puerto Nare, Puerto Triunfo, Puerto Boyacá, donde tenemos una sintonía arrolladera. Quiero mandar un cordial saludo a toda la gente linda de Muso. 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Recuerde la gente linda que me está escuchando en Samaná, que en Samaná voy a estar nuevamente el viernes 18 de septiembre, sábado 19 y domingo 20 en el Hotel Hostal Prado. Abrazo grande también a toda la gente linda de La Dorada Caldas que me ha escrito, que me ha llamado, maestro, ¿cuándo vuelve a La Dorada? La gente de Victoria, de Puerto Triunfo, de Doradal. La gente linda también que me escucha en Puerto Salgar. En La Dorada Caldas voy a estar el lunes 29 de septiembre y martes 30 de septiembre, no se les olvide. 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Si usted enamora y fracasa, si juega y pierde, si sufre por un amor, si no sabe qué camino coger, qué rumbo tomar, para eso estamos nosotros los integrantes del Centro Gregoriano de Ayuda Espiritual. Pero antes de eso, escuchemos lo que la gente quiere, lo que la gente le gusta. Testimonios de vida, hechos y no palabras.
1: Nos encontramos con la mujer de Celeste, una mujer guerrera, luchadora, que venía afligida, enfermita, que había visitado personas que decían ser gregorianos, pero no lo eran, jugaban con ella. Por eso el único gregoriano autorizado en Colombia es este humilde servidor. Quiero que le diga a toda la sintonía que nos escuchan veredas, corregimientos, provincias, suspensiones, municipios, ¿cómo le parece la consulta con Andrés de los Secretos?
2: Muy buena, porque yo venía con una enfermedad.
1: Hábleme un poquito duro, ¿cómo le parece?
2: Pues gracias a Dios, bien, porque yo venía con una enfermedad que ya llevaba meses sufriendo y a hoy.
1: Llevaba muchos años enferma, ¿cierto? Me dijo que había visitado muchas personas, pero que jugaban con usted, ¿cierto?
2: Sí, señor.
1: ¿No le hacían nada?
2: No me hacían nada. Bueno, yo
1: le aplico la pomada gregoriana de Andrés de los Secretos. ¿Qué sintió cuando le apliqué la pomada? ¿Qué sintió?
2: Un alivio a mi cuerpo.
1: ¿Se le quitaron las dolencias?
2: Sí, señor.
1: Bueno, ¿le entregué la protección, el medallón?
2: Sí, señor.
1: ¿Le entregué la medicina?
2: Sí, señor.
1: ¿Le entregué el carnet para no pagar consulta por 5 años?
2: Sí, señor.
1: ¿Le entregué el saumerio?
2: Sí, señor.
1: ¿De qué parte me visita?
2: De Yanumateo.
1: Entonces, ¿qué le dice a toda la comunidad, a todos los radioescucha que están cansados de visitar el uno y el otro? Que vengan, que Andrés de los Secretos sí sabe de verdad.
2: Que vengan a visitarlo.
1: Y que como hablan a radio, sí es amable, cariñoso y escucha a la gente.
2: Sí, señor, eso es correcto.
1: Bueno, hermana del alma,
0: retornamos a este maravilloso programa del secreto, del poder y del misterio. Andrés de los Secretos, el amigo del pueblo, el que escucha a la gente, el que atiende con amor, el que saca tiempo. Atención, mucha atención. 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Voy a estar frente a la Casa de la Cultura, a dos cuadras del terminal, en el Hotel Mediterráneo. Atención Jacopí, porque quien les habla, Andrés de los Secretos, voy a estar nuevamente en Jacopí el miércoles 30 de septiembre hasta el domingo 4 de octubre. Atención La Dorada, únicos días, me demoro. En La Dorada voy a estar, para toda la gente que me ha preguntado de Puerto Boyacá, ¿cuándo voy a estar en La Dorada? Voy a estar en La Dorada nuevamente lunes 29. Lunes 29, van anotando ahí los días que voy a estar en La Dorada Caldas para que vayan separando las citas. 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Voy a estar en el Hotel Cataleya, enseguida de Remates El Chavo, el lunes 28 de septiembre y martes 30 de septiembre. Ahora vamos a escuchar lo que la gente pide, testimonios, milagros de vida del Centro Gregoriano.
1: Nos encontramos en nuestro Centro Gregoriano de Ayuda Espiritual de Andrés de los Secretos. Vamos a escuchar un testimonio de vida de un señor que lo suben entre tres personas en una silla de rueda. Llega, llevaba 10 años en silla de ruedas, había sido víctima de brujería, de hechicería, lo dejaron postrado en una silla. Él viene donde mí y me dice: maestro, he vendido tres casas, párame de acá, no he podido. Pero como siempre, Andrés de los Secretos es el que cumple y es el número uno en todo Colombia. Este hombre es un feliz ganador también con la lotería de Boyacá, con el 4430. Pero yo quiero que sus propios labios regalen testimonio. Señor Darío, ¿cuántos años llevaba en la silla de ruedas?
3: Yo, señor Andrés de los Secretos, estaba 10 años sentado en esa silla de ruedas.
1: 10 años sentado en una silla de ruedas. Me dice que había visitado personas. ¿Cuántas casas había vendido ya? ¿Cuántas?
3: Directamente había vendido tres casas para poder levantarme de esta silla de ruedas. Pero muchas personas jugaban con mi fe, jugaban con que se me llevaba mi plata. Pero gracias a usted me he levantado de esta silla y gracias a Dios con esos grandes aceites que usted me ha entregado, ya estoy caminando, ya me estoy levantando de esta gran silla de ruedas.
1: Ya se está levantando, hermanito, del alma de esta silla de ruedas después de 10 años. Usted se sobó los aceites milagrosos, al otro día ya se pudo parar de la silla.
3: Sí, señor, gracias a Dios y gracias a esos aceites milagrosos pude levantarme de esta silla de ruedas y gracias a Dios y al número que usted me regaló.
1: Si usted es un feliz ganador con el 4430, ¿cuántos millones ganó con el 4430?
3: Gracias a Dios y gracias a usted me he ganado, soy ganador de... Es 190 millones de pesos.
1: 190 millones de pesos, gracias a Dios. Entonces, ¿usted qué le dice a toda la sintonía, a todos los que han dejado de creer, todos los desahuciados, enfermos, en centros psiquiátricos, en sillas de ruedas, en camas, que están desahuciados, que Andrés de los Secretos sí cumple, que es el amigo del pueblo, que vengan y lo visiten?
3: Que se lo recomiendo 100% garantizado. No duden en visitarlo, vengan.
1: Gracias, hermanito del alma. Y lo más bonito es que usted vino este fin de semana y al otro día ya estaba cobrando por la lotería de Boyacá con el 4430. Dios me los bendiga y retornamos a este programa de Andrés de los Secretos, el amigo del pueblo, el que sirve de verdad.
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7: Las 5 y 24 minutos.
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6: Hola, ¿qué tal, amigas, amigos? Un saludo. Hoy es jueves 3 de septiembre. Jueves 3 de septiembre, todo está listo para que su vida cambie, su vida mejore. Hablo para usted, amigo taxista, vigilante, abogado, odontólogo. Hoy jueves juega Bogotá y Quindío. Voy a regalar números a todos mis seguidores, a todos mis fans, a la gente que lleva 20, 30 años escuchando mi programa. Hay mucha gente que dice, profe, llevo toda la vida, lo escucho. Toda la vida he escuchado el programa del profesor Eduardo. Hay muchos que me imitan, pero no me igualan. Póngale las pilas a separar la cita. Vuelvo a la Dorada Caldas porque pidieron premios para la Dorada el 12 de septiembre. Atiendo en Dorada Caldas. Póngase en las pilas. 8 de septiembre voy a estar en Zipaquirá, Cundinamarca, Hotel Las Margaritas frente al Parque La Esmeralda. Este domingo 6 de septiembre voy para Medellín, Hotel Ovo, calle 44 al número 70-103. Este sábado 5 de septiembre voy para Fusagasugá, Hotel Royal enseguida La Filipu, y mañana atiendo en Tunja, Boyacá, me espera. Mire, toda la gente que me ha visitado dice, profe Eduardo, usted es diferente, usted es distinto, usted no se cambia el nombre, yo he ido a muchas partes, cuando vuelvo ya no existe, me apagan el celular. No, eso no pasa conmigo. Eso no pasa conmigo, yo mismo lo atiendo. No comparta esto con nadie, no le cuente nada a nadie para que todo nos salga perfecto. Es más, ya habilito la línea porque voy a regalar números con Bogotá y con Quindío. 321-320-0140, 321-320-0140, 321-320-0140.
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6: Avanzamos, querida familia, avanzamos, la gente sigue marcando. Pilas, porque voy para Fusagasugá próximo sábado. Pilas, Chiquinquirá, Boyacá. Pilas, la gente de Medellín, Antioquia. A la gente que está por el sector de Maceo. Un abrazo para la gente de Puerto Berrío. Un abrazo a la gente de Puerto Boyacá. Tengo un premio en Puerto Boyacá con el 1916. Este premio programado en Puerto Boyacá se entregó de 300 millones. Ese premio lo estamos jugando en Bogotá a nombre de la señora. Ya, listo, ya consignaron la plata. Oyente de la línea, buenas, ¿con quién hablo?
7: Con Rosaura, profesor Eduardo, ¿cómo está?
6: Bien, Rosaura, ¿de dónde llama?
7: De acá, de Palo Cabildo, Tolima.
6: ¿Qué hacen, Palo Cabildo, Tolima? Paciente de la Dorada Caldas, cuéntemelo todo.
7: Profe, pues cuando lo visité pues estaba muy preocupada porque pues mi esposo, él trabaja, bueno, tuvo un accidente en su trabajo, le cayó una madera en la cabeza, profe, como en la parte frontal a un lado, y pues lamentablemente pues él tuvo un accidente, pues por ese, debido a ese accidente perdió una córnea, profe, y pues la verdad ese golpe pues para él pues lo afectó mucho, ¿no? Pues para mí también. Su retina, imagínese, pues es la vista, bueno, él no ha podido trabajar, profe, me ha tocado a mí todo sola. La verdad, nosotros tenemos una hija que ella está estudiando en Bogotá, pues ella ya está hace un tiempo, pero pues la verdad ya se olvidó de nosotros, ella ya no, ni una llamada hace, profe. La verdad es que gracias a Dios nosotros con mi esposo escuchamos, pues lo visitamos, estamos muy agradecidos con usted porque pues primero que todo le dio a ver unas gotas para sus ojos, le ha quitado mucho el ardor de su ojo porque él dice que ya se siente mucho mejor, que le ha ayudado mucho, las plantillas tectónicas también a mí, profe, porque que me ha tocado trabajar y pues enfrentar todo esto, las deudas. Profe, pues como pudimos, profe, salimos adelante y la verdad, pues teníamos una plática ahí pues para la operación de él, que reunimos otra plática prestada, profe, le compramos un premio programado, lo invertimos, profe, jugamos y pues quería contarle que veníamos jugándolo y estamos muy felices porque ganamos con la Huila, con el 74-91, ganamos 150 millones, profe.
6: 150 millones de pesos. ¿Qué le dice a la gente incrédula? ¿Qué le dice a la gente que no tiene fe? A la gente que está derrotada, fracasada y endeudada. A la gente que no ha visitado al maestro Eduardo. Su esposo pues perdió la vista, ya no hay nada que hacer, desprendimiento de retina, pero esta plata les va a ayudar para tratamientos y para que sigan adelante.
7: Profe, claro, sí, porque inclusive pues nosotros incrédulos, no, la plática que teníamos dijimos pues para lo de la operación de la córnea, profe, pero eso ya no tiene reversa y la verdad fue muy acertado que el profe nos hiciera comprar el premio porque la verdad ganamos más. Ya ahorita pues sí, las boticas le han ayudado mucho, pero no estamos muy agradecidos porque son 150 millones que no teníamos, profe, estamos muy agradecidos con usted, le digo a la gente que vaya que lo visite, profe, pues que con usted sí se gana, profe, que Dios me lo bendiga.
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6: Avanzamos, querida familia, avanzamos, sigan sembrando la cita. Todo está listo para Medellín, Antioquia. Todo mundo está listo para la ciudad de Medellín. Llamen, separen la cita. Amigo taxista, vigilante, abogado, odontólogo. Los que van para Zipaquirá, Cundinamarca. Los que van para La Dorada. Los que van para Puerto Berrío. Para todo Colombia. Todo Colombia con el profe Eduardo. 26 años llevo atendiendo público. 26 años llevo visitando muchas ciudades como la ciudad de Medellín, como Pereira e Ibagué. Buenas, buenas, buenas. ¿Con quién hablo?
9: Hola, profesor Eduardo. Habla con Sonia.
6: Hola, Sonia, ¿qué
9: de
6: su?
9: De aquí.
6: ¿De dónde llama?
9: De Guarne, Antioquia.
6: ¿Qué hace usted en Guarne, Antioquia, Sonia? ¿A qué se dedica en Guarne? ¿Qué problemas tenía? ¿Cómo le fue visitando al mejor numerólogo de Colombia?
9: Pues estoy súper contenta, gracias a mi Dios. Yo soy ama de casa aquí en Guarne, Antioquia. Yo estaba muy bien de salud. De un momento a otro empecé a enfermarme. Yo fui a visitarlo por cuestiones de salud. También empecé a tener muchos problemas. Me enfermé de repente como unos ataques raros. Me decían que tenía de pronto de migraña, que tenía epilepsia, me hicieron exámenes. No me daban con lo que tenía. Yo a su merced lo escuchaba siempre, lo escuchaba. Me dio por visitarlo aquí en Medellín. Fui hasta allá, a su merced me hizo una limpieza, le compré la dupla de la vena negra. La entendí así como usted me indicó, gracias a mi Dios, ahorita en el momento, todo me ha mejorado. Estoy contenta porque resulta y pasa que pues me gané el chance con la Cruz Roja de 60 millones de pesos, profesor. Pues la situación me ha mejorado mucho mi salud y todo me está saliendo hasta el momento bien. Profesor, pues, ¿qué más puedo decirle? Sino que ojalá que lo visiten, que lo escuchen, que lo vayan a visitar mucho, porque crea lo que pues, yo estoy muy tranquila.
6: Usted fue ganadora con la lotería de la Cruz Roja. Ganó con la Cruz Roja con el número 4939.
9: 4939, me gané 60 millones de pesos, profesor.
6: ¿Qué le dice a la gente de Guarne, a toda la gente de todo Antioquia y todo Colombia?
9: A toda la gente de aquí de Guarne, que por favor lo visiten, que confíen que de verdad esto sí es cierto. De salud me he sentido muy bien con todo lo que su merced me hizo, con todo el tratamiento que me ha hecho. Hasta ahora todo va muy bien. Muchas gracias, profesor Eduardo.
6: Gracias a usted por llamar. 321-320-0140. 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
6: Avanzamos sería familia, hoy es jueves 3 de septiembre y hay que saludar a mis amigos don Hermesio Nediondo, vendedor de aguacates, el marido de la gorda. Ole, caballeros.
10: Hola, profesor Eduardo. ¿Quiere que le cante la canción del programa? Sí, bueno, chicharrón con pelo, chicharrón con pelo, ajú, ajá, al programa del profesor Eduardo nadie le ganará. Oiga, profesor Eduardo, ¿usted sabe cómo estornuda un leñador? ¿No sabe cómo estornuda un leñador? ¡Achí! Perdón, ¡achá!
11: Profesorcito Eduardo, ¿cómo me le bailan ese jueves? Un saludo especial para su merced, para todos los oyentes. Gracias por estar con nosotros de nuevo. Se va acabando la semana y con el profesorcito Eduardo se va acabando la quincena. Imagínense que estaban hablando dos amigos. Y el uno le dice a otro, dice, hermano, imagínese que ayer me robaron dos japoneses. Dijo, no me diga, ¿y fuiste a la policía? Dijo, sí, le di el retrato hablado y han capturado como a 15,000.
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6: Avanzamos, querida familia, avanzamos, la gente está echada, todo el mundo está feliz, contento con los premios programados. Pilas, que falta gente al que reporte todavía ganadores con Boyacá con el 19-16. Espero el agradecimiento y por supuesto el diezmo. Prográmense para el otro premio. Vamos a ganar, sí, próximo 6 de septiembre, gran conferencia de amor y amistad con el empoderador. El empoderador le va a dar belleza física y espiritual, berraquera, ganas y platica. Platica porque el empoderador viene con premio programado con Astrosol y Astroluna. Día específico, lotería específica, número claro, clarito, solo un número de 4 cifras. Y vamos con premios de 30 hasta 900 millones. Oyente en la línea, buena, ¿con quién hablo?
13: Don Eduardo, ¿cómo me le ha ido? Mire, habla con Pilar, lo estoy llamando de acá, de Segovia, Antioquia.
6: ¿Qué hace Pilar en Segovia? ¿A qué se dedica? ¿Con quién vive? ¿Cuál es su testimonio? Segovia, todo el mundo me espera en Medellín el 6 de septiembre.
13: Don Eduardo, yo soy ama de casa, pero pues yo le cuento, mi esposo él es minero, don Eduardo, es un hombre muy trabajador y nosotros nos iba muy bien acá en las minas, don Eduardo, para que un tiempo que nosotros manteníamos platica, don Eduardo, derrochábamos, hasta que don Eduardo, la verdad fue que mi esposo se empezó a enfermar, empezó a tener problemas de la próstata, él ha sido un hombre muy machista, don Eduardo, y por temas de machismo, él no iba donde el médico, se descuidó, hasta que no, don Eduardo, ya se empezó que ya le orinaba hasta sangre. Yo escuché su programa, don Eduardo, y yo me fui para Medellín a consultarlo, me fui al escondido de él porque él es un hombre muy desconfiado, muy celoso. Y don Eduardo, mire, yo estoy muy, muy agradecida con Dios y la Virgen Santísima, don Eduardo, porque fui, le comenté mi situación, se empezó a hacerle un tratamiento a mi esposito. Gracias a ese tratamiento que usted empezó con él, mire, mi esposo ha mejorado muchísimo. Ya, pues, don Eduardo, le cuento que con ese número que yo le compré a usted, con el premio programado, le cuento que con el 4939, con la Cruz Roja, nos ganamos la suma de 90 millones, don Eduardo.
6: ¿Qué le dice a la gente de Segovia, Amalfi, a toda la gente de Río Negro, Bello, Itagüí, Copacabana, Guadalupe, Sabaneta, a todos los que me quieren ir a visitar, Girardota, me quieren ir a visitar el 6 de septiembre, premios especiales con la dupla La Esperma Negra, con el empoderador y premios con Astrosol y Astroluna?
13: Que vayan, don Eduardo, mire, ya con mi esposo nosotros vamos a subir, yo ya le comenté pues a él, mejor dicho, él decía que yo como había sacado pues esa berriondera y no está por allá solita. No, don Eduardo, estoy muy agradecida, nos vamos a hacer un premio más grande, ya mi esposito pues se va a seguir el tratamiento con usted y pues ya también tomó la decisión de ir a hacerse los exámenes que usted me dijo que llevara a hacer a mi esposo. Muy agradecida, que vayan, que vale la pena.
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6: Avanzamos, sería familia, avanzamos, sigan marcando, sigan separando la cita, todo el mundo ya saben, 12 de septiembre voy para ¿Para dónde? Para La Dorada Caldas. El 13 de septiembre tengo una conferencia especial de amor y amistad en mi oficina de Bogotá. Separen la cita, separen el turno. Pilas, La Palma, La Peña, Zupatá, San Francisco, El Peñol. Nos vemos en Zipaquirá. Martes 8 de septiembre voy para Zipaquirá, Cundinamarca. 19 de septiembre vuelvo a Villeta, Cundinamarca, al Hotel Tafur frente a la Flota Águila. Llámenme, rompan esos lazos de pobreza. 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Dios los bendiga, los quiero mucho. Chao, chao.
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0: 5:44.
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2: Buen día, Colombia. En Sendera Noticias despertamos con la noticia más importante para nuestros oyentes del campo colombiano. 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
3: Muy buenos días. El Instituto Colombiano Agropecuario viene fortaleciendo el acompañamiento técnico a los diferentes sectores de la cadena exportadora de vegetales frescos en el Valle del Cauca mediante socialización de la normatividad vigente y los requisitos establecidos para exportar estos productos hacia los diferentes mercados internacionales. Las actividades más relevantes se desarrollaron en los municipios de Tuluá, Bugalagrande, Roldanillo y Caicedonia, con la participación de cerca de 180 productores, monitores de plagas, asistentes técnicos, estudiantes, empacadores y exportadores, quienes recibieron orientación sobre las condiciones que deben cumplir los vegetales frescos para su exportación. Este acompañamiento se realiza mediante resolución ICA y de planes de trabajo operativos suscritos con las Organizaciones Nacionales de Protección Fitosanitaria de los países importadores, instrumentos que establecen las condiciones fitosanitarias para facilitar el comercio seguro de productos agrícolas. El trabajo desarrollado en el Valle del Cauca responde a la importancia que tiene el comercio internacional para el sector agrícola. El acompañamiento técnico y la comunicación oportuna de los requisitos son fundamentales para proteger la sanidad vegetal del país, facilitar el comercio seguro y generar mejores condiciones para que los productos del campo colombiano mantengan su presencia en los mercados internacionales. Para todos nuestros oyentes, un feliz día.
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0: Las 6:01.
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0: Las 6:02.
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2: ¡Chasquitas! ¡Que mi muchachitos! ¡Qué bonito es saludar! ¿Cómo me place todo día que el Señor me regala de vida levantarme con pie derecho, llegar a estos micrófonos y decirle a papita Dios del cielo, gracias te doy por esta oportunidad para yo y para todos mis fieles oyentes, mis fieles rebaños, mis fieles seguidores de esta la programa del chamán rezandero Gran Curaca. Para muchos personitas que me escuchan por primera vez, se preguntarán, ¿quién es ese señor? Soy el médico tradicional yerbatero que cura y sana con las oraciones, con la imposición de manos, con las plantas y las cortezas que nuestro Señor Padre nos ha regalado en este mundo terrenal. ¡Qué maravilloso! Soy naturista, consejero social, soy espiritista, hombre que estudia quiromancia, metafísica, la botánica, el espiritismo, para darle la mano amiga a tantos seres queridos que sufren en este país las consecuencias del odio, de la maldad, de la avaricia, de la envidia, de los malos vecinos, de las personas envidiosas e inescrupulosas que le gusta hacerle daño a los seres queridos. Muchachitos, hoy es jueves, sí señores, jueves 3 de septiembre, mes de amor y amistad, el mes de la paz, del amor, de la reconciliación, el mes de la entrega del amor puro, para que conquiste, para que esté bien con su ser amado, para que le sonría y cada día le quiera y le ame más. Este mes de amor y amistad, hombre, qué lindo que usted a ese ser amado que tanto ha despreciado, que tanto ha humillado, hombre, que se arrepienta y le brinde cariño del bueno, del puro, como esa personita le ha brindado. Y a las personitas que están solas, que no tienen una pareja estable, también les vamos a ayudar para que en este maravilloso mes se consigan esa media naranja, como hay de hombres solos en este mundo buscando una pareja, como hay de mujeres solas buscando un hombre guapo que le valore, que le respete, que le brinde una estabilidad. Mijo, de eso es lo que hay en este mundo. ¿Cómo va a ser que usted me escucha y está solo o está sola y no tiene a una pareja que le ame de verdad como usted se lo merece? Si estás viviendo esa situación, venid rapidito que yo te ayudo. Yo te doy suerte para que en el amor triunfe, para que sonría, para que tenga esa parejita a su lado, para que todos los días tenga con quien acostarse y amanecer, darle un abrazo, un beso, decirle cuánto se le ama, cuánto se quiere luchar para que cada día sean más felices. Ay, da muchacho, ¿no ve que es que esa es la parte mejor de la vida? Tener un buen amor, ser correspondido, tener esa pareja ideal y recibir de ese mismo sentimiento que usted brinda, de esa personita para usted. No hay otra felicidad más grande que

hay, muchachito, para ser feliz? Porque la felicidad grande del ser humano es todo día que el Señor nos da poder sonreír y cumplir nuestro sueño, nuestros deseos. Esos son los deseos de Templumao en Collarao para toda la población colombiana que dicen, ay, es que yo no sé sonreír. Yo no sé por qué vivo triste, amargado, frustrado. No sé por qué mantengo de mal genio con mi mujer, con mi marido, con mis hijos. Hombre, algo extraño le pasa. Algo maligno anda cerca de usted, que está haciendo que cada día su vida sea triste, caótica. Esta solución la tiene el indio para usted si usted se comunica con yo. Escríbame al WhatsApp. Mándame su nombre, fecha de nacimiento. Mándame una foto de la palma de la mano, que yo se lo digo todo con pelos y señales. ¿De dónde viene, para dónde es que va? ¿Cuántas caídas ha tenido? ¿Cuántas le faltan por tener? ¡Ata, muchacho! Y le dice el indio, hasta el día y la fecha en que va a partir de este mundo. Todo esto lo dice la carta astral, lo dice la carta del tarot, lo dice la palma de la mano, cuando usted se deja mirar de personas que conocen que tenemos el sexto sentido desarrollado completamente para darle a usted esa información que tanto busca. ¿Quiere saber si usted es víctima de maleficio, de embrujos, hechizos, bebedizos, exorcismos, fumas de tabaco, de muñecos, huaycucos, fiticho, vudú? Entonces, si usted cuando consulta a indio, indio se lo va a decir. Si a usted, muchachito, le dieron burundanga, si le dieron jugadura de calzones, si le dieron la raspadura de la jarrete, anda, le dieron esas cochinadas que mujeres sucias usan para embobar, enyerbar, entongar a los hombres para mantenerlos dominados. ¿Cuántas personas a diario se quiebran su negocio, se le quiebran su finca, se quiebra con su auto porque no trabaja, porque no hay abundancia, porque la clientela se ha retirado? Y es a causa de una maldad, a causa de un salamiento, de una persona envidiosa, un mal vecino que lo quiere retirar de su negocio. Si usted mantiene síntomas como son tristezas, dolor de cabeza, no duerme, mantiene pensativo, ay, muchachito, lo coge la andadera para arriba y para abajo, la inestabilidad, usted puede estar siendo víctima del embrujo, de los exorcismos, de las pitonisas, de las hechiceras que se burlan de usted tras de su espalda. Vení rapidito, que yo lo miro qué es lo que tiene. Lo pongo a que vomite esa cochinada que le dieron. Después le muestro la cara de la persona que le hizo daño. No para que tome venganza, sino para que sepa de quién se tiene que cuidar. No crea en amigos ni en amigas. El mejor amigo lo traiciona, lo roba, lo matas, le quita a su señora. Cuando usted lleva amigos a la casa, ¿sabe qué hace ese condenado? Con un ojo le pone cuidado a lo que usted dice y con el otro le mira la nalga a su señora. Espera que usted voltee la espalda para rajar, criticar de usted, para que ella se desilusione y se vaya con él. Amigo es el ratón del queso, amigo Dios del cielo, un centavo que lo acompañe en su bolsillo. De resto no tenemos sino compañeros de calle, de trabajo, de estudio, de fiesta, de farra. ¡Upa! De pasar momento el agüeno no más. Así que todos ustedes, muchachos, si aprende de las enseñanzas del indio, no le va a ir mal en la vida. Va a vivir con salud, con suerte, con prosperidad, con alegría. Va a tener cada día un triunfo de más. Va a llegar a un momento de la vejez donde usted ya se va a poder sentar a disfrutar de todo lo que ha trabajado en la vida. No se mate toda la vida trabajando como el burro, el esclavo. Nos morimos y no nos llevamos nada. Disfruta de lo poco mucho que el Señor, la vida, todo día le brinda a usted. Eso es lo mejor, disfrutar. No se ponga a amasar, a guardar, a enterrar lo que no se va a comer. Vete, porque la plata del usurero se la come el vagamundo. Disfruta con su familia, de sus bienes pocos o muchos. Hombre, todo día que la vida te regala. Qué bonito a los que atienden consejo, a los que atienden este llamado y se dejan ayudar para cada día tener un mejor vivir. Comunícate con yo para ayudarlo, darle el consejo, la orientación, hermano oyente que me está escuchando. 3-3.

0: 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Oh, chasquitas, el indio carga de todos los secretos para compartir con esta hermosa población colombiana que a diario siempre están pendientes y que dicen: hombre, el indio es una persona honesta, la verdad que puede confiar en él y puede tomar la medicina de ese hombre porque es muy buena, gracias a los que me recomiendan a diario. 313-200-2272, 313-200-2272, para los que sufren en el amor, en este mes de amor y amistad. 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
0: Pusanga mágica del amor, para el hombre, el varón que dice sentirse de malas en el amor, que tiene una conquista, un ser amado que le gusta, pero que no le presta atención. Usa pusanga peruana para que la ponga mansitica balsosita, para que esa persona enamore de usted. 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Ve cómo el tiempo se me agota, pero será hasta la próxima. Que Diosito los bendiga, bonito día para todos, manéjese bien. Adiós, adiós, adiós, adiós, adiós, adiós.
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6: 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Sigo dando respuestas, sigo dando orientación, sigo dando consejos. Este mensaje me viene de algún lugar de Palo Cabildo, Tolima. Me dice: sufro mucho con un fuerte dolor en mis pies. no sé qué hacer y estoy desesperada. Ayúdeme. Atentamente me despido como Nancy. Señora Nancy, de algún lugar de Palo Cabildo, Tolima. En estos momentos, señora Nancy, yo veo que usted está sufriendo una enfermedad natural. Está sufriendo de juanete, sí, ese abultamiento que tiene a un lado del pie, como se dice, la tiene desesperada. Y está sufriendo del espolón, esa punzada que siente en el talón, es el espolón que le está afectando. Estamos para ayudarle, es una enfermedad natural. Consígase el nopal, rájelo a la mitad, lo pone a calentar en el fogón, en la hornilla, lo pone a calentar. Y después de calentar, lo rocea con cúrcuma, un poquito de cúrcuma en cada una de las partes, y va a colocar allí los pies. Sí, ponga los pies ahí encima, como se dice, rastríllelos, refréguelos allí contra el nopal, recibe ese calor del nopal y el beneficio que va a recibir es grande. Después de sobarse ese nopal en los pies, entonces proceda a meter sus pies en cocimiento de llantén, agregándole un poco de vinagre blanco. Hágalo con fe en las horas de la noche. El beneficio es grande. Esto para que me visite con mucha fe, muestra de orina, un frasco limpio y transparente. 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Sigo dando respuesta, orientación y ayuda. Ese mensaje me viene a algún lugar de Mariquita, Tolima. Me dice, maestro Wilson, yo estoy muy enamorada y la verdad no sé qué me pasó. Él es un hombre que dice quererme mucho y yo no sé qué hacer para que él esté conmigo, porque a veces noto ausencia de él y me desespero. Ayúdeme, atentamente me despido como Adelina. Adelina de algún lugar de Mariquita, Tolima, persona de buena fe, de buen corazón. Adelina está muy joven, pasa por los 23 años de edad. Mire, Adelina, hay que tener cuidado con lo que está pasando con su vida. Usted se metió con un hombre mayor. Él en estos momentos pasa por los 48 años de edad. Es un hombre que goza de buena posición económica. Usted vive enamorada no solamente de él, sino de los halagos que él hace, porque la complace en todo. Le regala dinero, le regala joyas, le regala ropa, la lleva de un lado para el otro, pero lo que usted no sabe es que detrás de él, de ese hombre, aparece aquí una mujer. Sí, esa mujer vive por los lados de Manizales, Caldas, él es un comerciante, él viene, se está unos días aquí en Mariquita y luego se ausenta. Por eso, cuando se ausenta, él dice que está trabajando, que se tiene que ir y la deja sola, como se dice. Yo le digo que ese hombre no le conviene, Dios no lo quiera, la va a dejar por ahí embarazada y de aquí a mañana ni siquiera por los hijos va a responder, porque ese hombre es un hombre que está obrando mal, es un hombre que tiene esposa y tiene 3 hijos. Entonces preste atención a tiempo, porque sus mismos padres se lo han dicho, mire, no sea tan confiada con esa persona que es mayor para usted, ese hombre no le conviene, se lo dicen sus padres, se lo dicen sus parientes. ¿Y usted qué hace? Ponerse de mal genio y a todo mundo le responde mal. Entonces vamos a reaccionar positivamente, porque usted lo dijo que a la única persona que le iba a poner cuidado era el hermano Wilson, pues yo le estoy hablando aquí con la verdad. 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Venga en compañía de su papá y de su mamá que la acompañan aquí para que ellos se den cuenta por qué usted está poseída de oscuridad, está poseída de daño, le están manejando la mente, le están manejando la voluntad, se han valido de cosas malas, negativas, oscuras, y por eso usted está orando de esa manera, por eso no entiende a nadie. 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Dios le bendiga. Estoy este viernes 4 de septiembre atendiendo consultas. Aquí le espero. Sigo dando respuestas, sigo dando orientación, sigo dando consejos. Ese mensaje me viene de algún lugar de Caparrapí, Cundinamarca. Me dice, maestro Wilson, estoy sufriendo con un mal que me atormenta, un dolor bajito, una rasquilla, una comezón y un desespero. Ayúdeme, porque la verdad pienso enloquecerme. Atentamente, Zulma, señora Zulma, de Caparrapí, Cundinamarca. Mire, señora, aquí no veo ni daño, ni oscuridad, ni maldad, porque usted estaba pensando que era que le estaban haciendo daño. Hay unas enfermedades naturales que están dañando su salud. Primero que todo, una infección urinaria. Si una infección urinaria tiene rasquiña, tiene comezón vaginal. Y hay otra enfermedad que está ayudando a que le dé esa rasquiña en todo su cuerpo también. Se está sufriendo de parásitos intestinales. Entonces hay que hacer un tratamiento por medio de macerados de plantas. Secreto milenario de los abuelos, secreto milenario de las plantas, secretos indígenas que poseo. En la distancia le sano, en la distancia le curo. Le voy a ayudar desde ya para que empiece a hacerse algo. Búsquese el cristal de sábila, pedazo de cristal de sábila, el jugo de un limón. Todo esto lo va a licuar y va a tomar en ayunas en la cantidad de un vaso chico, un vaso pequeño. Esa es la medida para que tome el cristal de sábila con el jugo de un limón. Es importante para ese problemita que usted tiene que se haga unos baños de cocimiento de llantén y vinagre de manzana. Llantén y vinagre de manzana, hágase unos baños vaginales. Va a sentir bastante mejoría, señora, para el tratamiento completo. 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Este mensaje me viene a algún lugar. Dice aquí de Puerto Boyacá. Me dice, maestro Wilson, le pido por favor me ayude. Estoy sufriendo de la presión y ya las pastas no me están obrando como lo hacían antes y estoy sintiendo mareos. Ayúdeme. Atentamente, Pedronel. Pedronel, de algún lugar de Puerto Boyacá, sí está sufriendo de la presión arterial, mi querido consultante. Esas pastas, hay que hablar allí con el médico. Usted no le gusta visitar al médico, pero necesita usted que le tomen la presión arterial constantemente para que lleven una cantidad especial y miren a ver qué medicamento le pueden mandar, porque necesitan cambiarle ese medicamento. Le voy a recomendar algo para que se ayude: la hoja de almendro. Hoja de almendro, póngale a hervir en agua y tome un pocillo tintero en la mañana, un pocillo tintero en las horas de la tarde. Le voy a recomendar también de que cocine la cáscara de mandarina verde con unas cuatro habichuelas, las pone a hervir en agua y toma ese preparado en la cantidad de un pocillo. De esta manera se va a empezar a sentir mejor. No es la curación total. 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Sigo dando respuesta. Este mensaje me viene del Fresno, Tolima. Me dice, profesor Wilson, le pido de corazón una buena ayuda, porque tengo en la actualidad 63 años de edad y vengo sufriendo de muchos dolores en mi cuerpo, en las articulaciones, en la espalda, en los brazos, no sé por qué. Ayúdeme. Atentamente, José. José, sí, usted viene al Fresno, Tolima, José, para que me visite aquí en Mariquita, Tolima, con muestra de orina, un frasco limpio y transparente, carrera cuarta 618, Hotel Miguel. Ahí frente a la droguería Madison, fácil de llegar. Estoy este viernes 4 de septiembre. Sí, aquí estoy atendiendo consultas. Mañana viernes 4 de septiembre estoy atendiendo consultas. Entonces me puede visitar de 8 de la mañana a las 12 del día. Le voy a recomendar para que se haga algo desde ya. Búsquese la cáscara de la yuca, píquela muy bien. Échela en un frasquito con alcohol. Échela en un frasco con alcohol. Y la echa hoy, el día de mañana, ya en la mañana se puede frotar las articulaciones, las rodillas, los brazos, la espalda. Esto para que se haga algo de una vez, empiece a sentir beneficio, empiece a sentir ayuda. Y le voy a recomendar también de que tome el cocimiento de raíz de cúrcuma, un pedacito de raíz de cúrcuma, póngale a hervir en agua y tómese un pocillo. Hágalo hoy mismo, un pocillo. Y el día de mañana puede tomar en la mañana y en la tarde. Con esto se va a calmar un poco ese dolor de su cuerpo. Me visita como este de orina, un frasco limpio y transparente. ¿Por qué razón me tiene que visitar? porque no es normal lo que le está pasando. Usted está muy joven y yo veo aquí algo negativo, algo oscuro, veo algo que le esté estorbando a su salud. Visíteme con fe, traiga paquete de algodón y frasco de alcohol. Dios le bendiga. Sigo en esta bonita labor ayudando a muchas personas que verdaderamente lo necesitan. Este mensaje me dice: profesor, necesito de su ayuda. Vivo en Pensilvania Caldas. Sufro de la presión, inflamación en mi estómago. Así dice, leo textualmente. Atentamente, Rosalba, señora Rosalba de Pensilvania Caldas. Mire, esa inflamación que tienes en el estómago, señora, hay una inflamación constante, producto de gastritis, y esto le da ardor, dolor, mareos, náuseas constantes. Yo le voy a recomendar que agarre el pepino con cáscara, pepino cocombro con cáscara y todo. Le agrega el jugo de medio limón, un pedazo de pepino cocombro con cáscara y todo, un pedazo media rodaja de limón, y le agrega un poquito de miel de abeja, lo licúa y le agrega un toquecito de miel de abeja y se toma un vasito de eso diariamente, hágalo por 7 días. El beneficio es bueno y positivo. 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Sigo dando respuesta. Este mensaje me viene de Marquetaria Caldas. Me dice: profesor Wilson, yo soy un hombre trabajador, no le hago mal a nadie, pero necesito salir de un problema que tengo en estos momentos. Estoy en medio de dos amores y no sé por cuál de los dos decidirme. Atentamente me despido de ustedes como Leonel. Señor Leonel, de algún lugar de Margetalia Caldas, mire, en esos momentos sí, usted tiene toda la razón, tiene dos amores. Uno es con Norma, con ella lleva 5 años de relaciones y no se ha decidido usted a dar un paso mayor. Siempre la ha tenido ahí como novia, como amiga, y de ahí no ha pasado. El otro, mi querido, problema que usted tiene es con Karina. Karina es la otra persona que usted frecuenta. Ella apenas hace 6 meses la conoció y usted se encuentra muy enamorado de ella. Va de un lado para el otro con ella y está dejando atrás a Norma. Pero le da pesar con Norma por la relación que usted tiene de más de 5 años. Mi querido consultante, yo le digo en estos momentos que usted está jugando con los sentimientos de estas dos personas, que a usted le falta tomar decisiones en su vida. Usted ya tiene 34 años de edad, quiere conformar un hogar, quiere estabilizarse, y le apareció esta joven ahorita y se está ilusionando mucho con ella. Pero yo le digo que esa joven no le conviene, no le conviene, mi querido hermano. Se le arrimó solamente por el dinero, solamente por el dinero. Ella lo que quiere es pasar un rato bueno con usted y que usted le dé, que usted le ayude, porque ella se lo ha dicho, que le ayude con dinero, que para la mamá, que para la hermana, que para el hermano, y usted tras de ese cuento es que anda gastando su dinero y ayudándola a ella, y a la hora de la verdad, ahí no hay nada.

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1: Hacemos una pausa y enseguida regresamos.
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3: Las 6 y 33 minutos.
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9: En este punto y ahora se inicia el programa más escuchado en la radio colombiana, con el gran maestro, consejero social, secretista y tarotista. Bienvenidos.
10: Aquí Arnulfo, secreto naturista, numerólogo, parapsicólogo, brujo. Soy capaz de ayudar a cualquier persona a salir de cualquier problema, por difícil que ese sea. Sí, yo le digo a usted, si verdaderamente hay una huaca, hay un tesoro allá en su finca, en su hacienda, en su casa, porque hay casas que tienen un solar inmenso y aparecen huacas y así no sea grande. Y así muchas cosas, muchos secretos que hay en la vida. Por eso usted debe creer en las cosas que le van a ayudar. El que cree que va a triunfar, lo logra porque lo logra, si se lo propone, porque hay gente que dice, no, yo no voy a triunfar, yo nací para hacer cualquier bobo por ahí, porque yo nací para ser de malas. 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
10: 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No se les olvide, nietecitas, nietecitos y todos los que me escuchan. Bueno, ay, Dios mío, mucha gente llamándome. A ver, tengo aquí una nieta. A ver, ¿cómo le ha ido, nieta?
12: Muy bien, me ha ido muy bien, excelentemente. A mí se me caía mucho el pelo, me dolía mucho la cabeza. De un momento a otro ya no podía caminar. Yo llamo hoy para dar mi testimonio por salud y por ganancia, porque yo he ganado y soy una feliz ganadora de 18 millones de pesos que lo jugué con la Cruz Roja anoche, gané anoche. 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
10: ¿Cuántas personas que estaban en una silla de ruedas o reducidas a una cama y logré sacarlas adelante? Usted también me llama, que no le han podido curar, me llama, y Arnulfo está presto a servirles con muchísimo gusto. Tiene que tener usted, hermanita o hermanito, la actitud positiva, la creencia en que se conseguirán grandes resultados en lo que ha conseguido, pues, o lo que va a conseguir, perdón, pues lo va a lograr. Porque si usted no piensa positivamente, Porque si usted le dice, mire, este negocio es bueno, ¿por qué no lo inicia? Dice, ay, no, yo soy tan de malas que no consigo nada. Pues si usted sigue toda la vida pensando que no va a conseguir nada, pues no lo va a conseguir. Pero si usted piensa en que sí lo puede lograr, lo va a lograr. 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
10: Porque Arnulfo les quiere ayudar. Dios dijo, ayúdate que yo te ayudaré, y con mucho gusto Arnulfo lo hace, porque para eso nací. Mis ancestros me dejaron un mandato. Bueno, queridas hermanas y hermanos, más adelante, más consejos.
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10: Arnulfo presente aquí para ayudarlos. Arnulfo está ayudando al vicioso. Sí, a ese vicioso que, bueno, le gusta consumir estupefacientes como la coca, la marihuana y otros. El alcohólico también, porque ese es otro vicio, igual que cualquier otro vicio, porque todo el mundo habla que la marihuana, que la coca, todo eso hace daño, pero el alcohol también hace daño a la humanidad. ¿Cuántas personas no han llegado a la quiebra en su negocio por el alcohol? ¿Cuántas personas las han despachado de donde trabajaban, las han echado? ¿Por qué? Porque llegaban borrachos o porque no iban. 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
10: Bueno, muy bien. 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Soy Arnulfo Ducuara, tengo más de 68 años y más de 50 de conocimientos, de secretos, de sabiduría, de muchas cosas que me han dejado mis ancestros. Aquí siempre con ustedes este viejito Arnulfo. ¿Quiere saber si la persona con la cual tiene usted una relación sentimental le conviene o no? Hable con Arnulfo y todo en la vida le va a florecer. Aquí hay un oyente. A ver, hermanito, bienvenido. ¿Cuál es su nombre?
0: Augusto Díaz. No, la verdad no me dedico a nada. Mi mamá es la que prácticamente me sostiene porque yo soy discapacitado. Muchas gracias.
10: ¿Ya escucharon cómo es que Arnulfo ayuda a la humanidad? Yo quiero ayudarlo a usted, hermanita o hermanito, a usted que sufre, usted que llora, usted que no gana, que no consigue el empleo, usted que tiene una enfermedad, que su negocito va de para atrás, ya no hay buenas ventas, me llama. Así que usted tiene mucho que ganar y nada, pero nada que perder. Lo importante para triunfar en la vida, sea en lo que sea, es creer que sí hay un medio para obtener el triunfo. El éxito se consigue, pero desde que usted quiera. Y usted habla conmigo y mire, ay Dios mío, el alcohólico, como decía antes, solo será capaz de vencer su alcoholismo cuando crea que sí hay un medio. Y ese medio está aquí con Arnulfo, a través de rezos sagrados, de mensajes, de bendiciones y la intervención directa con los espíritus, Ellos van a ayudar a cualquier persona, a cualquier persona. Mire, aquí tengo el mensaje. Se me han pasado muchos, muchos mensajes de personas que me han dejado, que ya están felices, contentas por la ayuda. Y es el caso de aquí de un amigo que es mecánico y tiene un tallercito en el departamento de Cundinamarca. No me dice dónde, pero él dice que ya la clientela le está regresando. Después de que estaba al punto de cerrar el taller, me llamó hace como 8 días. Porque me dijo, ay abuelo, mire que ya tuve que despedir a 2 mecánicos, quedé yo solo prácticamente porque no hay nada que hacer. Le dije, esperemos tantico a ver qué es lo que pasa allá en el taller y descubrimos todo lo que estaba pasando. Le ayudé y ya mire, me escribió diciendo que ya está regresando la clientela. 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
10: 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Más adelante, Arnulfo, con ustedes.
9: Han escuchado ustedes la mejor asesoría a través de los consejos sociales, con secretos y la lectura de las cartas del tarot. 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Hasta pronto.
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15: ¿Qué cantidad de mensajes al WhatsApp me están llegando a mis celulares? Don Ambrosio Escobar me dice, don Luis, nací el 19 de mayo de 1965. Hace 3 años me diagnosticaron artritis y artrosis. Aunque me han tratado, la mejoría ha sido casi nula porque el dolor de mis huesos son tan intensos que no puedo ni dormir. Como hay personas de mi familia que usted ha tratado, quisiera que me orientara y usted también me tratara. Bueno, don Ambrosio, en este programa he hablado mucho sobre la artritis, sobre la artrosis, sobre todos estos problemas y que son producidos por el acumulamiento excesivo del ácido úrico en el organismo de la persona. Entonces produce esos dolores intensos en los huesos, en las coyunturas. ¿Pero qué sucede? Que todos los excesos son malos y cuando el ácido úrico alcanza niveles por encima de lo normal, viene a producir la artritis. Yo le aconsejo las flores de árnica, las hojas de sauce, el romero, la ortiga es muy buena para todos estos problemas, porque necesita un tratamiento urgente para hacer que esos dolores insoportables que sufre desaparezcan. Amigo Ambrosio, lo primero que debo decirle, y aquí le conozco, me perdona la sinceridad, es el alcohol. Toma mucho licor, de lo contrario ningún científico podrá curarlo. Así que vamos a iniciar un tratamiento a base de vacunas homeopáticas y depurativos antiartríticos especiales. Comuníquese a nuestros celulares de nuevo, no lo piense más e inicie un tratamiento cuanto antes. Gracias, don Ambrosio.
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10: Las 7 en punto.
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2: Las 7 y 23 minutos.
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1: Muy bien. En Colombia, ya a las 7 de la mañana con 42 minutos, cambia rápidamente nuestro reloj. Oyentes, buenos días, ¿cómo están? Me encanta saludarles, tener esta oportunidad que nos brinda Papá Dios de estar en esta radioestación, saludándolos a todos ustedes, diciéndoles buenos días, bienvenidos a los que desde muy temprano están con nosotros. Feliz y bendecida mañana, gracias por hacer parte de la selecta audiencia de Pensilvania Estéreo 93.1, si nos prefieren también a esta hora, ¿no? Buenos días a toda la audiencia en el centro del país, buenos días gente de Cundinamarca, Boyacá, Santander, Antioquia, Tolima, Caldas, ¿sí? A la gente que nos escucha a través de www.pensilvaniaestereo.com.co. Buenos días también. Nos escuchan en línea a esta hora. Recuerde que usted ingresando también a esta dirección www.pensilvaniaestereo.com.co. Ahí también es el link de descarga de nuestra aplicación. Usted llevará el contenido de Pensilvania Estéreo donde quiera que usted vaya, ¿ok? Muy bien. En Colombia ya a las 7:43 minutos. 7:43. Hoy, jueves 3 de septiembre de este 2026, el día 246 de este año. Estamos ya casi que culminando también ya la semana número 36 de este 2026, que ya va por el 67.4%. La luna del día de hoy es el luna menguante, ¿sí? Luna menguante. Estamos menguando. Muy bien, según el IDEAM, ¿de qué clima vamos a tener el día de hoy? Hoy, jueves 3 de septiembre, en el oriente de Caldas, en el centro del país, según el IDEAM. Pues bueno, le contamos aquí a través de los 93.1, y es que para hoy jueves 3 de septiembre se prevé un clima con abundante nubosidad, señores, y con lluvias de variada intensidad en todo lo que es el oriente de Caldas y en el centro del país, de acuerdo con el reporte del IDEAM. Y a continuación aquí le entregamos al detalle el comportamiento del tiempo por zonas para esta jornada del día de hoy jueves, ¿ok? En el oriente de Caldas, las condiciones generales es que el cielo será mayormente nublado con intervalos de sol durante la mañana y un incremento notable de la inestabilidad en horas de la tarde. En cuanto a precipitaciones, alta probabilidad de chubascos y de lluvias moderadas a partir del mediodía y durante la noche. Sí, esto en cuanto a precipitaciones. Muy bien, en cuanto a temperaturas en los municipios de esta subregión, por ejemplo, como Pensilvania, sí, se esperan temperaturas máximas cercanas a los 23 grados, sí, y unas mínimas de 14 grados. En cuanto al centro del país y todo lo que es la región andina, el eje cafetero hacia los Santanderes, se pronostican lluvias moderadas a fuertes en diferentes momentos de la jornada. En cuanto a Cundinamarca y Boyacá, abundante nubosidad con lluvias previstas principalmente en horas de la tarde y de la noche. Hacia el Tolima, Huila, tiempo inestable con precipitaciones que predominan extendiéndose hasta la noche y la madrugada del viernes. Hacia Bogotá, allá en el altiplano, neblina densa y primeras horas del día, ¿sí? El cielo nublado y probabilidad de lluvias ligeras a lloviznas esporádicas hacia la tarde, especialmente en el oriente y norte de la ciudad, y una temperatura máxima de 20 grados. Así que usted planea viajar, ¿sí? Le sugerimos pues que pues deben indicar, ¿no? O buscar qué municipio específico, para qué van, para dónde van, a qué municipio van a visitar. Porque es importante planificar, ¿sí? Conocer el estado de las alertas por deslizamientos en las principales vías y hay que recibir información detallada y planificar muy bien el viaje, ¿ok? 7 de la mañana, 46 minutos ya en toda Colombia. Muy bien, también es momento a esta hora de regalarles a los oyentes los resultados. Ahí muchas personas que le apuestan a la suerte, que quieren escuchar los resultados de las diferentes loterías y de los sorteos que jugaron la noche anterior. La noche del miércoles 2 de septiembre jugó Lotería de Manizales, número ganador 8287 de la serie 223. También jugó la Lotería del Meta 1719 de la serie 084. Y también jugó la Lotería del Valle 9164 de la serie 113, ¿sí? También los diferentes sorteos de Antioqueñita día 5316, Antioqueñita tarde 1892, El Dorado mañana 5987, El Dorado tarde 0802, El Cafeterito día 9466, Cafeterito noche 5614, Caribeña día 7777, Caribeña noche 7727, El Chontico día 7230, Chontico Noche 830301, sí, Chontico Noche 8301, Fantástica Día 5339, Fantástica Noche 4146, El Paisita Día 9197, Paisita Noche 8308, El Castri Día 340, Castri Noche 236, Play for Día 1095, Play for Noche 2493, Pijao de Oro 1591, Sinuano Día 3291, Sinuano Noche 0716, El Dorado Noche 7192 y Astro Sol 6757 del signo Cáncer y Astro Luna 6150 del signo Virgo. Esos son los resultados de las loterías y de los sorteos que jugaron anoche, la noche del miércoles 2 de septiembre de 2026. En Colombia, a las 7 de la mañana, 49 minutos ya. Ajá, muy bien. Usted, amigo caficultor, a esta hora también le actualizamos el precio base del café. ¿Cómo amaneció el café del día de hoy? ¿Cómo está? ¿Subió, bajó, se sostuvo? Bueno, según la cooperativa de caficultores de Manizales, con precios de referencia, según un factor de rendimiento de 94, y para hoy, 3 de septiembre, en Arboleda la roba de café en 225.900, en Bolivia 226.900, en Florencia 226.000, Manzanares 227.000, Marquetale 226.800 pesos, Monte Bonito 226.100 pesos, Pensilvania 226.800, Samaná 226.500 pesos y San Daniel 226.200 pesos. Ese es el precio base del café por arroba, según la cooperativa de caficultores de Manizales. Muy bien, en Colombia ya a las 7 de la mañana, 50 minutos, 7:50, muy pendientes mis oyentes, la gente en Pensilvania, ya viene también un programa muy importante en la voz de la administración con información bien detallada y bien interesante para toda nuestra comunidad.
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0: Regresamos en momento.
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0: Muy buenos días, amigos oyentes de Pensilvania Estéreo y del programa La Voz de la Administración Municipal de Pensilvania. Damos gracias a la administración por permitirnos este espacio para compartir con ustedes algunos elementos, algunos conceptos acerca de diferentes temas. Igualmente, un saludo afectuoso para Fernando Giraldo, director de la emisora, y Alice, que se encuentra en estos momentos con nosotros en el set. También se encuentra el ingeniero José Rubiel Quintero Trujillo. Él es el líder técnico de las empresas públicas de Pensilvania y quien les habla, Osman Ospina, coordinador del contrato interadministrativo 075-2026, contratista de PEN. Hoy les hablaremos de los siguientes temas. Primer tema, fenómeno del Niño. El tema 2, uso eficiente y racional del agua. Vamos a hablarles como tercer tema algo del proyecto o de la estrategia Recapacicla, de algunas obras que se están realizando en vías a nivel de la cabecera municipal, disponibilidad del servicio y sobre unas inquietudes que ha habido sobre el tema de lavaderos de motos y de carros. Entonces, cordial saludo, ingeniero, y un saludito para nuestros oyentes.
1: Buenos días para todos los que nos escuchan, igualmente para todos los compañeros de la mesa de trabajo en esta mañana, igualmente para la administración municipal y las empresas públicas de Pensilvania, toda la comunidad en general. Esperamos, Osman, pues, que todos estos espacios sean espacios que la gente logre verlos como muy importantes a nivel de información y de educación. Nosotros estamos plenamente convencidos desde las empresas públicas y desde la administración municipal que es muy importante educar a la comunidad, sobre todo aquellos temas relacionados con el medio ambiente, con servicios públicos domiciliarios, y eso pues debe llevarlos a que por medio de entender todos estos procesos, pues hayan unas conductas que acompañen con responsabilidad la forma en que los seres humanos tenemos que relacionarnos con nuestro entorno. Entonces, muchas gracias.
0: Creo que lo más importante en estos espacios, y este es el mensaje para nuestros oyentes, es que pongamos en práctica, porque digamos que ya esta es la tercera ocasión que estamos aquí en el CED, invitando a la gente a que reflexione, a que tomen algunas medidas desde sus hogares, desde sus predios, desde sus fincas. Entonces, lo más importante hoy es escuchemos y pongamos en práctica. Así debe ser. Bueno, arranquemos con el tema del fenómeno del Niño. En el mes de junio, desde PEN, recibimos una invitación para participar en un panel con un especialista en el tema del fenómeno del Niño. El doctor es bastante interesante. Juan José Nieto es oceanógrafo, especialista en el fenómeno del Niño y sus impactos climáticos. Miren lo interesante en la hoja de vida de este señor. Él está trabajando actualmente con la OMM, que es la Organización Meteorológica Mundial, y con el PNUD. O sea, básicamente es una persona que tiene experiencia, que conoce el tema. Y nos hacía varias advertencias. Nos decía, el fenómeno hay que conocerlo de cerca, hay que aprender de él para mirar cómo lo abordamos. Entonces, lo primero que hay que entender del fenómeno del Niño es que es un evento climático natural. Eso obedece a un calentamiento del océano, en este caso es del océano Pacífico, y ese calentamiento, pues, obviamente impacta a los países suramericanos. Nos decía él que es como una especie de ventilador que está funcionando a toda y de un momento a otro disminuye su volumen, ¿no es cierto?, su capacidad de ventilar, y entonces esas aguas que se iban calientes para otro lado, ¿cómo le parece que se acercan a las costas de Sudamérica? Y por eso es que se está presentando el fenómeno.
1: ¿Recuerda de pronto qué nacionalidad tiene el científico?
0: Es ecuatoriano.
1: Bueno, hay algo importante porque es que este fenómeno arranca en las costas de Sudamérica, más que todo hacia las costas del Perú. Esto es un fenómeno que tiene su origen en ese lugar. Y lo más casual de todo es que no fueron científicos los que comenzaron a entender el fenómeno ni a verlo, sino que fueron los mismos pobladores y los mismos pescadores que comenzaron a notar, Osman, que había determinado, en determinados periodos del año, se presentaba un calentamiento en el agua. Y que cuando ellos notaban que el agua estaba más caliente, comenzaban a ver que había unas modificaciones a nivel climáticas muy fuertes. Entonces fue la misma gente que comenzó a notar este fenómeno. Y como usted lo ha dicho, pues es un fenómeno climático con manifestaciones atmosféricas que trae pues consigo unos cambios en la dinámica de las precipitaciones muy fuertes. También hay que recordar que hay un efecto climático antagónico a este o contrario, que es el fenómeno de la Niña,
0: La niña.
1: que ese sí trae es todo lo contrario, trae lluvias torrenciales y precipitaciones pues más frecuentes de lo normal.
0: Hay algo bien interesante y es que en nuestra región, pues como tenemos unas zonas muy altas, unas áreas bastante importantes por encima de los 2.000 metros sobre el nivel del mar y que hacemos parte de la cordillera y los sectores más altos de toda esta zona, pues obviamente se capturan, digamos, las nubes y toda esa evaporación que se presenta en el fenómeno del Niño por el aumento de las temperaturas. Entonces, en esta zona cae agua, cae la lluvia, inmediatamente la gente dice, no, solo del fenómeno del Niño no es cierto, mire que está cayendo agua. Y se nos olvida que el concepto es que hay reducción de lluvias, no desaparición de lluvias. Y en esta zona hay un efecto que se llama como el efecto, digamos, lo de la pitadora. Aumenta la temperatura, se evapora el agua y esa agua evaporada, pues obviamente se viene para las zonas altas nuestras. Lo otro es que también la gente cree, tiene la creencia de que cayó un aguacero y entonces que aumentó el caudal de todas las fuentes de agua. Usted pues lo ha visualizado allá en el Popal y en el Dorado, que son las fuentes que abastecen el acueducto. ¿Cómo ha sido ese comportamiento frente a estas lluvias que hemos tenido?
1: Bueno, es importante lo que usted les acaba de aclarar a la comunidad. El fenómeno del Niño no solamente es un fenómeno que tiene que ver con la frecuencia de precipitaciones que existan o que no se den. Hay un aumento en la temperatura y este desequilibrio que se presenta entre un aumento de temperatura y menor precipitación, pues sencillamente altera la dinámica del ciclo hidrológico del agua o del ciclo hidrológico, para que no suene como redundante. Entonces, el hecho de que caiga un aguacero torrencial y veamos un aumento momentáneo o esporádico de algún cauce, eso no quiere decir que el cauce se reguló. ¿Sí? Sencillamente puede
0: Totalmente de
1: ser agua
0: acuerdo.
1: escorrentía que no alcanza a ser percolada o que no alcanza a ser filtrada por el suelo y sencillamente resulta buscando como tal la cuenca, pero no en sí eso significa que se haya superado el fenómeno. Entonces es importante decirle a la gente que gracias a Dios hemos tenido algunas precipitaciones en estos días, pero esas precipitaciones no han logrado modificar en nada el caudal, es decir, el volumen de agua que sigue por los cauces no ha logrado aumentar significativamente. Puede ser momentáneo y persistirá 4 o 5 horas mientras el aguacero pasa, pero el fenómeno persiste, entonces, por tanto, las medidas, las recomendaciones y las alertas que se han emitido por los diferentes organismos de control y ambientales, pues tiene que persistir.
0: Bueno, muy bueno también tener en cuenta cuáles son los impactos del fenómeno del Niño y el experto pues hablaba para el caso de Caldas, como los siguientes impactos. Pues primero la disminución en el número de lluvias. Recordamos que Pensilvania pues es una zona donde ha tenido unas precipitaciones altas por año.

0: tiene una reserva forestal muy importante, la Reserva La Linda. Entonces, mire que el impacto se está viendo en nuestro territorio y fuertemente. Lo otro es el tema de los cultivos. Algunos cultivos, como es el caso del café y pues aguacate y muchísimos, obviamente necesitan un tiempo de lluvias para poderse formar bien los frutos. Si no hay agua, pues no hay una buena formación de frutos y empieza a afectar la calidad de estos productos. Lo otro, por ejemplo, también en el tema de la ganadería se empieza a presentar el estrés en el ganado, el estrés hídrico por falta pues de líquido, de unos forrajes, pues obviamente que estén frescos, que estén en muy buen estado para su consumo.
1: Bueno, acá es importante resaltar otro aspecto. Usted ya me hablaba de que estamos presentando problemas en algunos corregimientos del municipio y en la cabecera municipal, pues ya se ha activado todo lo que se conoce como el PEC, Plan de Emergencia y Contingencia, Fenómeno del Niño 2026 y el Plan de Emergencia y Contingencia General, en este caso de la empresa. Esa activación de ese plan pues trae consigo toda una estrategia de manejo de microcuencas y toda una estrategia de manejo a nivel de suministro de agua potable. Entonces, en este momento, frente a esa activación, nosotros hemos venido haciendo unos monitoreos constantes y eso nos ha llevado a que se arrojen algunos resultados y en este momento nosotros tenemos que decir que se ha activado ya una alerta a nivel municipal en cabecera, en la zona urbana. Entonces, la situación no es tan fácil como muchos creen porque esa mentalidad que teníamos nosotros los pensilvenses de que en Pensilvania abundaba el agua y que podíamos derrochar, ese tipo de mentalidad toca irlo cambiando. En este momento nosotros ya tenemos una alerta temprana a nivel más que todo de una microcuenca que es la microcuenca El Popal, que es una de las microcuencas abastecedoras de la planta de tratamiento de agua potable. Y entonces eso nos deja entrever de que la situación es compleja también para la cabecera municipal y que tenemos que seguir al pie de la letra todas las instrucciones. Y tenemos que ser muy responsables en el consumo y en el manejo de recursos hídricos en este momento.
0: Bueno, entonces ya tenemos el fenómeno. ¿Cómo prepararnos? Entonces hay tres, digamos que hay tres actividades que debemos implementar. Uno, ahorrar agua. La segunda medida, prevenir. Todos sabemos que es mejor prevenir, ese es un adagio popular, que curar, ¿no es cierto? Mejor la parte de prevención. Y tercero, debemos cuidar la salud también de nosotros, de los seres humanos y de los animales. Vamos a arrancar entonces con el tema de ahorrar agua. Son unas recomendaciones fáciles y prácticas que podemos implementar desde nuestros hogares, desde las fincas, desde los diferentes sitios de comercio donde estemos. Está prohibido el uso de agua potable. Óigame bien, agua potable para lavar carros, lavar motos, lavar fachadas de casas y lavar aceras. Yo pienso que no es mucho pedirle a la comunidad sobre este tema, más en esta región que nosotros podemos recoger agua lluvia y de pronto utilizar esa agua lluvia para esas actividades.
1: Permítame, Osman, yo hago una aclaración ahí a nivel de todo el tema de normativa de servicios públicos. Hay una figura que se conoce con el nombre de desincentivo al consumo excesivo. Esa medida de desincentivo al consumo excesivo se activa cuando por medio de algún tipo de norma el Estado decreta una emergencia. Por decirlo en este momento, con relación al fenómeno del niño. Entonces, como estamos en pleno fenómeno del niño, entonces en este momento ya está rigiendo esa figura de desincentivo al consumo excesivo. ¿Qué quiere decir eso? Que si una persona pasa de determinado tope de consumo de agua, que es el normal y el cual se le ha identificado que es suficiente para sus labores, pues esa persona tiene que pagar. Esa persona tiene que pagar porque

0: Se cree que en este momento la gente debería estar ahorrando, no gastando más. Y pasa todo lo contrario. Y uno puede decir, no, es que tiene lógica, es que el calor, es que tanto bochorno que hay, entonces las duchas las incrementamos de una ducha al día
1: A
0: a tres o
1: tres.
0: cuatro. Entonces hay que lograr para que la ropa se seque y entonces aumenta el consumo también de agua para lavado de ropa. Es que el día está muy bonito y entonces hay que salir y lograr y lavar el andén porque en invierno se pone muy feo por las algas que le dan. Entonces pasa todo lo contrario, pero en este momento la gente tiene que tener cuidado de eso porque muy posiblemente si usted como usuario del servicio de acueducto comienza a tener un consumo por encima del promedio, a usted le va a llegar el agüita un poquito más cara. Y lo que se busca con esto es que la gente tome conciencia. Desafortunadamente, cuando nos tocan el bolsillo, es la única forma en que nosotros decimos, bueno, toca mirar y toca poner un frenito ahí. Y a eso pues hay que acompañarlo con muchas otras conductas. Una de ellas es estar muy pendiente del tema de fugas a nivel de hogar. A veces cuando nosotros tenemos una llavecita dañada y gotea y gotea y gotea, usted ve esa gota insignificante, pero cuando usted va y suma esa gota a final de mes, entonces ya le da para ir a hacer un reclamo. Venga, ¿qué pasó? ¿Qué es que el agua me llegó en estas y en estas condiciones? Hemos tenido usuarios que descuidan una fuga en un sanitario, en un lavamanos, y cuando menos piensa a final de mes, tiene una cantidad de metros cúbicos por encima del promedio que le crea malestar y que lo lleva a hacer un reclamo y muchas veces a no querer entender que el error depende de él. Cuando hay una fuga a nivel interno de casa, esa responsabilidad recae única y exclusivamente sobre el propietario del inmueble. Por eso se le recomienda a las personas estar haciendo revisiones constantes y estar haciendo las reparaciones que ameritan este tipo de casos.
1: Bueno, hay algunas recomendaciones de manera muy práctica para la comunidad. Cerrar la llave mientras uno se está afeitando, cepillando los dientes. Hemos insistido mucho en las duchas cortas. Yo, por ejemplo, me enjabonaba hasta dos, tres veces, pues ya lo estoy haciendo apenas una vez. Toca así, toca colaborar con la causa. Usar la lavadora para lavar la ropa. Ustedes saben que uno cuando lava, por decir algo, un pantalón, que no es en la lavadora, pues usted se va a gastar una cantidad de agua muy alta. Reutilizar el agua, a veces el agua de la lavadora se puede utilizar para los baños, ¿no es cierto? Regar, por ejemplo, el jardín con responsabilidad. Si usted va a regar el jardín, hágalo en las primeras horas de la mañana o en la tarde, porque si usted empieza a regar eso entre 10 de la mañana y 12, pues obviamente se evapora muy rápido esa agua. Y lo que decía el ingeniero José Rubiel, hay que estar revisando y reparando todas las llaves, baños, todas las fugas que se tengan internas para evitar que se le incremente lo de la factura. Bueno, otro tema que es muy preocupante es el tema de los incendios forestales. Pensilvania afortunadamente tiene unas áreas en bosques, tanto nativos como cultivados, muy importantes, y que son un soporte esencial, digamos, en estas temporadas. Tenemos un reporte de la oficina del Comité del Riesgo de James Gómez. Él nos dice que va hasta la fecha 16 incendios. Es preocupante. Preocupante porque cada incendio significa que se pierde biodiversidad. Cada incendio es la pérdida de bienes materiales de una persona que construyó toda la vida eso. Entonces, hay que tomar conciencia sobre el tema, hay que tomar unas medidas que son muy fáciles. Por favor, las quemas controladas no existen, y más en esta época. Un solo fosforito significa una colilla de cigarrillo prendida, significa una pérdida de una cantidad de bienes y servicios ecosistémicos. Seguimos insistiendo en la recolección de las botellas de vidrio. Pues me dicen los que conocen del tema, que este efecto lupa se puede dar más en zonas muy cálidas que en estas zonas altas, no, pero de todas maneras hace parte, digamos, de la prevención. Cuando se tienen fogones de leña en las casas, por favor, apagarlos bien. A veces la gente se va, sale un domingo, no apaga bien su fogón, entonces ahí tiene la posibilidad. El uso de veladoras.

0: Me encantan, yo frecuentemente las utilizo, pero yo creo que en esta época toca parar y más cuando vivimos en casas de madera, que tenemos ahí el combustible perfecto. Tenemos lo de las colillas de cigarrillo, eso se ha insistido mucho, más si usted es de las personas que frecuenta lugares boscosos, hay que evitar, hay que evitar, o si usted trabaja en una plantación forestal, debe evitar. Fumar dentro de las plantaciones porque una sola ceniza puede iniciar un incendio.
1: Bueno, Olman, muy válidas pues todas las recomendaciones. También podemos pensar en recoger algo de agua lluvia. Pues usted dirá, no es que estamos en el fenómeno del Niño y no llueve. No, ya hemos visto que sí han habido precipitaciones en estos días y con posibilidad de recolección de esas aguas, ¿cierto?
0: Sí,
1: Para lo
0: señor.
1: mismo, es un agua, pues sabemos que no es un agua apta para consumo, pero sí es un agua apta para el aseo de la casa, para pisos, para baños, entonces es bueno ir pensando en eso. Yo he venido reflexionando mucho sobre este tema y nosotros de pronto por el tema de la abundancia que siempre consideramos a nivel del agua, vemos muy pocos tanques de almacenamiento.
0: No hay.
1: Sí, porque es parte de nuestra cultura y de nuestro entorno. En Pensilvania no vemos ningún tanque de almacenamiento ubicado en ninguna vivienda. Pues tengo que decirlo y puede que no encuentre a veces como mucha aceptación porque la gente sigue haciendo resistencia a esto, pero yo creo que es hora de ir pensando en aquel que pueda tener su tanquecito, pues que lo tenga. Lo que pasa es que esos tanques pues requieren mantenimiento, esos tanques requieren un uso muy racional porque ustedes saben que el agua se desinfecta en nuestro caso con cloro. El cloro es un químico que está temporalmente en el agua, es decir, no tiene un efecto residual muy amplio. Él se puede estar perdiendo entre unas 10, 12 horas y eso ya permite que el agua que queda reposada pues pueda tener algún tipo de contaminación cruzada con el tiempo. Entonces lo importante es irla renovando, ¿cierto? Que se gaste y que entre agua nueva, que se gaste y que entre agua nueva, pero yo creo que es hora de ir pensando en esto. Entonces, aquella persona que tenga la posibilidad de montar su tanque y que va a ser responsable con el manejo, que lo va a mantener tapado, porque no se nos puede olvidar que estos también pueden ser reservorios
0: Vectores.
1: de algún tipo de insectos, en este caso, pues zancudos, que sabemos que son portadores de algunas infecciones, de algunas patologías, entonces hay que ser muy responsables con esto, pero yo creo que llegó la hora de ir pensando en esto también.
0: Totalmente de acuerdo. Y eso se podría pensar desde las nuevas construcciones que se están haciendo de vivienda, incorporar ese componente. Bueno, temas de salud y autocuidado. Ojo. Debemos estarnos hidratando permanentemente en estas épocas. Hay que cargar la botellita con agua. Dos, el protector solar. Muy interesante también esas salidas. Hemos visto gente caminando con mucha frecuencia entre las 10 y las 4 de la tarde. Las peores horas para salir en un fenómeno del Niño. Y lo otro adicional, saliendo con las mascotas, ojo, usted saca una mascota a partir de las 10 de la mañana, ella va a recibir todo el calor, el inclemente calor y las inclementes temperaturas que tenemos y posiblemente qué pecado se van a pelar sus paticas. Entonces, ojo con eso, salgan antes de las 10 de la mañana o después de las 4 de la tarde.
1: Algo muy importante cuando usted habla de la hidratación constante y efectiva, ¿cierto? Qué bueno poder decirle a la comunidad de Pensilvania que nosotros tenemos un agua 100% potable, es decir, agua apta para el consumo humano directamente de la llave. Esto pues redunda en bienestar de todas las personas porque en Pensilvania tenemos una cobertura bastante importante de servicios públicos. Nosotros tenemos en Pensilvania una cobertura del 97.6%. Es decir, que el 97.6% de todos los pensilvenses tienen acceso a agua potable. Y ese restante del 2.4% que queda, pues sencillamente es una zona en el municipio pues que ha presentado resistencia a tener este beneficio, pues ellos manifiestan tener sus consideraciones, pero no es porque no podamos llegar a ellos, hemos querido llegar a ese poco de porcentaje que nos falta, pero pues las personas han mostrado algún tipo de resistencia. Pero entonces les decimos en este momento que pueden tomar agua directamente de la llave de Empen con toda confianza, cumple con todos los estándares de calidad de todas las normas.
0: Bueno, entonces, todas estas recomendaciones hacen parte de ese uso eficiente y racional del agua. Ahora vamos a tocar una campaña, un programa liderado por nuestro alcalde, Jesús Iván Ospinate Ortúa, por nuestro gerente, Pablo Andrés, que se llama Recapacicla. Recapacicla, yo creo que ya lo tenemos en la mente ya todos los pensilvenses, porque escuchamos pues el jingle pasar por todas las calles, por todos los sectores. Yo creo que aquí hay que hacer un reconocimiento también muy importante a quienes tenemos en los corregimientos. Empresas Públicas tiene tres personas, una en el corregimiento de San Daniel, Jenny Viviana, que realiza pues una labor como recuperador ambiental allá. Tenemos en Arboleda Wilder, y tenemos en Pueblo Nuevo a Luis Fernando. Ellos adicionalmente este año tienen tres funciones que me parecen muy bonitas. Uno, están haciendo descontaminación de las fuentes hídricas cerca a los corregimientos, que entre otras cosas les digo no deberíamos hacerlo porque nadie debería arrojar basuras, porque esas sí son basuras, a las fuentes hídricas. Pero entonces ellos están haciendo lo que no deberían hacer las personas, ¿no es cierto? Ellos están recogiendo esos residuos. Dos, están haciendo la limpieza de las rejillas para mejorar, para tener el drenaje pues, de las aguas lluvias y de las aguas residuales de cada uno de estos lugares, aparte de que están recogiendo el reciclaje en todas estas zonas. Entonces, felicitaciones a ellos tres, a Jenny Viviana, a Wilder y a Luis Fernando por esa labor tan bonita en pro del medio ambiente en estos lugares. Tristemente, me reportaron el mes pasado, sobre todo en San Daniel y en Arboleda, hay gente que está haciendo contaminación por mal manejo de residuos en algunos sectores. Ya hemos insistido mucho en el tema, ya hemos hecho la parte educativa. Yo creo que ya nos toca acudir a las autoridades, tanto ambientales como a las autoridades de carácter policivo en cada uno de los corregimientos para que tomemos medidas conjuntamente y evitemos que la gente se nos salga como de estos temas.
1: Sí, recalcarle a la comunidad que este tipo de conductas nos deja muy mal parados como sociedad, porque todos tenemos que ser responsables de los desechos de nuestras actividades diarias. Entonces, por favor, no más residuos sólidos a las fuentes hídricas. Nosotros tenemos que saber que una fuente hídrica y una parte alta como la nuestra, pues termina en la parte baja. Y en ese recorrido del agua hay muchas comunidades que la necesitan. Es más, del río Guarinó se sacan aguas para algunos acueductos, para poder potabilizar esa agua. ¿Y qué es lo que estamos haciendo nosotros? Pues ensuciando el agua en las partes de arriba y como tal complicándole la vida a las personas en las partes de abajo. Y todo residuo plástico que vaya a las aguas va a terminar en el mar. Nosotros no podemos olvidar que en este momento se reportan islas completas de plástico en el mar. Están acabando con la biodiversidad y con los recursos marítimos de todo el país. Entonces, mucha responsabilidad. O sea, Osman, usted quiere mirar la cultura de la gente. Hay varios aspectos que miden el nivel de cultura de la gente. Y uno de ellos es la relación con los residuos sólidos. Una cultura que verdaderamente sea culta, valga la redundancia, que entienda el proceso de los fenómenos ambientales y sociales, pues es una persona que va a ser muy responsable con el manejo de todos estos residuos. Entonces, esto es importante, el esfuerzo que se hace, es un esfuerzo muy grande para tener personas que manejen ese tipo de residuos sólidos en corregimientos, en cabecera urbana, para tener un vehículo recolector. Eso es todo un engranaje, todo un andamiaje muy grande para que la gente no nos responda. Entonces, el llamado es el mismo. Consumamos con responsabilidad, clasifiquemos, saquemos los residuos sólidos en la ruta que es, no desechemos esos residuos donde no tienen que ir, porque lo único que hacemos nosotros es aumentar toda la problemática a nivel ambiental que hay.
0: Excelentes observaciones, ingeniero, y además algo muy importante, hay que continuar con ese proceso de reciclaje en Arboleda, Pueblo Nuevo y San Daniel. Por favor, saquemos apartecita el cartón y el papel, los plásticos y el PET, las latas, metales y chatarra. Alguien me dirá, ¿por qué no volvimos a recoger vidrio? La respuesta es muy sencilla. Un kilo de vidrio en Manizales vale 50 pesos y llevar una tonelada vale 120 mil pesos. O sea que es inviable, inviable económicamente la recolección del vidrio. Entonces nosotros, pues, lastimosamente, más adelante, pues, se tendrá que mirar estrategias de transformación o cómo subsidiar este tema, pero en el momento no es viable para nuestros recicladores. Bueno, Recapacicla, quien le recordamos a todos los habitantes de aquí de la cabecera. Continuamos todos los lunes, 7:30 de la mañana hasta las 12:30. Aquí un reconocimiento muy especial a Mauricio. Mauricio, yo creo que se ha echado al hombro a Recapacicla, felicitarlo a él. Entonces, muy amable Mauricio, porque ha tenido mucho compromiso con Recapacicla.
2: 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Las 8 y 32 minutos.
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0: Bueno, nuevamente en el programa de la Administración Municipal de Pensilvania. Retomamos el tema de Recapacicla. Entonces, es sorprendente contarle a la comunidad que hoy hay alrededor de 14 personas dedicadas al reciclaje aquí en la cabecera. Inclusive han venido personas de Manzanares a reciclar acá, porque están viendo, digamos, de cierta manera una bonanza en el tema del reciclaje. La gente ha estado en la mayoría de los casos juiciosa, obviamente tenemos personas, familias y sectores que no lo hacen, pero ha habido una respuesta muy positiva y está saliendo un reciclaje en excelentes condiciones. 14 personas, es increíble. Por eso le insistimos tanto a la comunidad que hay que tener un poquitico de solidaridad, de empatía con esas familias que están viviendo el reciclaje. Ese cartón, esa botella de PET, pues a nosotros no significa nada, pero a ellos les significa una libra de arroz, un frasco de aceite. Mire la falta de empatía que tienen las personas que no reciclan. Nuevamente la invitación a todos los pensilvenses, a todas las personas que llegan de diferentes lugares a vivir aquí a Pensilvania, que por favor hagamos el esfuerzo de reciclar. Son 10 o 15 minuticos que podemos dedicar cada 8 días para separar las cositas y entregárselas a la estrategia Recapacicla. Aquí viene una felicitación también muy grande, porque uno a veces no debe dar palo, como decimos, o rejo, sino que también hay que exaltar a esas instituciones o a esas personas que están haciendo algo importante por este tema. Hay que felicitar a Confamiliares. ¿Cómo le parece que Confamiliares, desde que iniciamos la estrategia en el año 2024, ha venido juiciosamente entregando separado, clasificado, todos los aprovechables del Centro Vacacional El Bosque? A Julián, a todo su equipo de Confamiliares, pues mil gracias por vincularse a esta estrategia, que es liderada pues por nuestro alcalde, por nuestro gerente de empresas públicas y con el apoyo pues de nosotros, pero que esto se da gracias a esas instituciones, a esas familias que reciclan de manera permanente.
1: Qué bueno, Osman, pues ver esa respuesta en la comunidad, ¿cierto? Entonces, nuevamente es extender también la felicitación, pero hacer un llamado a todos los otros gremios, empresas, colegios que se vinculen con este compromiso ambiental mundial, porque estamos mejorando todo el entorno, no solamente local, sino también nacional. Entonces, que nos sigan colaborando, muy importante.
0: Bueno, otro tema que se viene implementando y obviamente gracias al liderazgo de nuestro alcalde, obviamente es una inversión importante en las vías urbanas aquí de Pensilvania, que hemos visto la evolución. Yo recuerdo en el año 2024 cuando empezamos a hacer algunos diagnósticos en las calles, que se nos arrimaba la gente y nos decía muy jocosamente: es que no, muchachos, eso no se ve, eso no se ve. Y lo digo cuando hicimos las mediciones arriba en la calle, en la quinta, básicamente de mi casa hacia arriba, a esa calle hacia los tanques, el sube y baje para la nueva estación de bomberos, cuando estuvimos por los lados aquí de la calle de la Escuela Santa Imelda hacia abajo, por la notaría. Bueno, la gente nos vio haciendo mediciones, unos cálculos pues iniciales básicos. La gente nos decía: no, eso no se ve. Y vaya a ver hoy el avance que ha tenido la administración municipal en el tema de vías urbanas. Yo creo que muy bueno hacerle recuento a la gente, ingeniero, de estas vías que se han hecho en este periodo 2024 y hasta la fecha. Muy bueno contarle a la gente y qué tipo de obras e intervenciones se han hecho en cada uno de estos sitios.
1: Sí, Osman, pues como usted ya lo había dicho, prácticamente las nombró todas. Ya está terminada la obra de la calle Quinta de los Tanques, que fue una obra muy importante. Allí hay varias cosas que resaltar en esta intervención. Primero que todo, era el único sector que nos quedaba a nosotros con una tubería en un material llamado asbesto. Gravísimo. Ese asbesto pues está en estos momentos prohibido por temas de salud. Y en esta cuadra pues todavía habían tuberías de asbesto, pues que era el material con el cual se extendían redes ahora unos 20 o 30 años y todavía nos quedaba algo de material. Ya fue reemplazado. En este momento en el suministro de agua potable no tenemos ningún sector que tenga asbesto. Eso es muy importante que la comunidad lo sepa. Estamos hablando de distribución. Allí se hicieron reposición de redes de acueducto y alcantarillado de todas las domiciliarias, a la gente se le colaboró dándoles unas redes nuevas, pues porque la lógica es que si vamos a tener un pavimento nuevo, pues nosotros también tengamos unas redes de acueducto y alcantarillado nuevo. Ese acueducto en la zona pues presentaba ese material de asbesto y tenía también un alcantarillado colapsado, porque ya había tenido pues el periodo de su vida útil en muy malas condiciones, la vía tenía muchos hundimientos, tenía algunos asentamientos, filtraciones, y eso pues estaba causando una gran problemática. Eso en cuanto a la calle Quinta. Yo creo que la gente, y la gente respondió bien, porque inclusive la gente, también tuvimos colaboración de la gente en muchas cosas en ese sector, también tuvimos la reposición de pavimento en el sub y baja. También tuvimos obras importantes ahí porque había un tramo del sector que no estaba canalizado dentro de las aguas residuales, sino que daba pues como una vuelta por las casas de atrás, y lo que hicimos en este sector fue aumentar la cobertura de la red de alcantarillado. Eso pues excelente, es muy importante. Conservar los diámetros, se conservaron los diámetros, se hicieron algunas cajas adicionales que permitan de alguna forma una dinámica hidráulica mucho mejor para controlar ciertas situaciones. Eso en cuanto al sub y baja. También tuvimos la intervención de la carrera sexta, pues por los lados de la tablita y todo este sector del comercio. Obras importantes ahí también, reposición de acueducto, de alcantarillado, redes nuevas, cajas de inspección nuevas. Se pudieron de alguna forma también colaborarle a la comunidad que solicitó algunos servicios nuevos, pues queriendo independizar partes altas y bajas de viviendas. Y aquí quiero hacer un énfasis en algo. De pronto nos critican un poco la demora en la entrega de las obras. Pero a veces mirar el toro desde la barrera es muy fácil, pero entrar a capotear es otra cosa muy distinta. Nosotros tuvimos en el comienzo de año pues una ola invernal que retrasa las labores. Y eso pues lleva a que el tiempo de entrega de una obra sea un poco más demorada. Pero en estos momentos podemos dar un parte de tranquilidad. Yo creo que ya todos estamos disfrutando de esa nueva vía y yo pienso que es de gran beneficio pues para este sector.
0: Una obra que también fue muy importante fue la obra en la curva antes de llegar al hospital. Recuerde que Diana, pues, sí, hay que nombrar, Diana durante mucho tiempo estuvo haciendo solicitudes, derechos de petición, bueno, lo que no está escrito. Y afortunadamente en esta administración, la administración de Jesús Iván, se logró dar solución a una problemática que llevaba muchísimo tiempo, que no solamente la afectaba a ella, sino la estabilidad de los suelos en todo ese sector. Ese tipo de intervención allá fue muy, muy, muy buena. La gente quedó muy contenta, la comunidad y todos los habitantes de ese sector.
1: Sí, allí fue una obra bastante importante, fue una obra de mitigación, ¿cierto? Un impacto que... por deslizamiento que había tenido pues la persona que usted mencionó, y afortunadamente no solamente se logró mitigar, sino que yo pienso que se logró también embellecer un poco. Si usted mira esa obra muy agradable, y a eso se suma algunos retoques pues que la persona que vivía ahí pues tuvo el buen gusto también de dar algunos retoques, pero es una obra que no solamente hidráulicamente sino también visualmente impacta mucho. Entonces allí no solamente se estabilizó el terreno, sino que también se canalizaron unas aguas de escorrentía que tenemos ahí, y pues el resultado ya es obvio para toda la gente que pasa.
0: Bueno, otro de los temas es, que la gente pregunta frecuentemente, bueno, uno era lo de la demora, que usted ya lo explicó pues técnicamente, que obedece pues a temas climáticos en esa época, el invierno. Y ahora es con los cortes. Entonces la gente dice, no, es que vea, no me avisaron por ese corte y se está haciendo esa obra. Y entonces las molestias, con esos cortes, la gente cuestiona mucho. Entonces es muy bueno contarle a la gente que cómo funciona eso.
1: Bueno, les comento que desde las empresas públicas de Pensilvania, tanto desde la gerencia como toda el área técnica, nosotros hemos venido adelantando todo un plan de mejoramiento de los procesos que allí se dan. Nosotros tenemos un triaje. Ese triaje funciona más o menos como funciona un triaje en un servicio de urgencias. Es decir, en un servicio de urgencias la persona llega con algún tipo de problema y lo primero que hacen es clasificarla. Y allí le dicen qué tan grave es la situación y cuánto es el tiempo de atención. Nosotros hacemos lo mismo. A nosotros nos llega una situación, ya sea por una PQR o por una solicitud verbal o porque alguien nos informa que hay una situación presente y nosotros lo que hacemos es evaluar el daño. Entonces ese triaje de nosotros está categorizado más o menos en tres fases. Nosotros tenemos un código que es verde, pues que podemos decir que la situación no es tan grave y puede ser atendida en 1 o 2 días, eso porque nos presenta un goteo o porque hay un derrame que no representa ningún tipo de problema mayor. Lo tenemos clasificado en un amarillo, pues que ya es un poquito más alto y entonces la intervención tiene que ser en horas, y tenemos también la clasificación de algún tipo de daño reporte en rojo. Cuando ese reporte se da en rojo, el cierre del suministro de agua tiene que ser inmediato. Ya lo habíamos dicho acá en una ocasión. Si a nosotros se nos rompe un tubo de 10 pulgadas, de 6 pulgadas, de 4 pulgadas que transporta agua a presión, eso en cuestión de horas nos tumba una vivienda o nos levanta una vía. Entonces, cuando ese tipo de problemática se nos da con esas condiciones, nosotros tenemos que suspender el agua inmediatamente y no hay tiempo de avisar. Si bien hemos visto, esta semana se hicieron unas intervenciones y se avisó con 48, con 24 horas, porque fueron programadas. Entonces, la gente es bueno que entienda que hay un triaje, que hay un triage pues, en la empresa, que nosotros clasificamos los daños y conforme a esa clasificación, nosotros tenemos el tiempo para actuar.
0: Bueno, y igualmente nuestro gerente Pablo Andrés Ramírez Alzate le envía pues un cordial saludo a la comunidad y les informa que debido a la intervención que se está haciendo a la calle frente a la estación de policía, pues que se han presentado algunos cortes de agua. Él dice pues que estas situaciones pues es normal que se presenten cuando se está haciendo la pavimentación de una vía o se están haciendo estas intervenciones, y pues que de todas maneras les pide disculpas, pero que eso obedece a la misma construcción de las obras.
1: Claro, Osman, es que allí dentro de toda esta construcción pues hay excavaciones, tanto con maquinaria como con, o sea, maquinaria pesada como con maquinaria de mano o herramienta de mano, y entonces pues a veces ocurren estas situaciones que se golpea algún tubo importante o alguna domiciliaria y inmediatamente pues para reparar toca hacer un cierre.
0: Pero ahí lo más importante es que el producto final, que es la modernización de la red vial municipal, pues se está dando y de una manera yo pienso que muy importante. Bueno, pasemos al quinto tema que teníamos y es la disponibilidad del servicio. Hemos notado en estos días que pues algunas personas han llegado con cierta, podemos decirlo, sí, agresividad, muy indispuestos, que vea que a mí por qué no me han echado el agua, que es que yo compré el predio de manera legal, que tengo mi escritura, y qué pesar, pero a Glorita le ha tocado ahí capotear todos esos temas, muy duro, qué pesar de Glorita, que ella es pues muy, muy querida con la gente, y sí nos han llegado personas muy agresivas con ese tema.
1: Un saludo para Glorita, que ha sido tan valiente.
0: Tan bella. Uy.
1: Bueno, aquí hay varias cosas que hay que mirar. Mire, Osman, la viabilidad de servicios públicos no es un tema caprichoso, ni es un tema que obedezca a un concepto personal. Eso está regulado. Y lo regula sencillamente el decreto 330-50. Y allí ese decreto dice que para que haya disponibilidad de un servicio público tienen que haber tres cosas que no son negociables. Primero, tenemos que tener definido el aspecto técnico, segundo, económico y tercero, jurídico. Cuando falta alguno de esos tres aspectos dentro de una solicitud, dentro de una viabilidad de servicios públicos, pues no existe. Es decir, no se puede dar. Entonces, un ejemplo. Técnicos, es decir, que no hay condiciones por temas de relieve, por temas topográficos. Porque no hay, porque no existe presión en la red, porque no, o sea, cuotas de niveles, toda esta cuestión, eso puede ser un aspecto técnico. Hablemos del tema económico, no hay recursos. Es que Empen es una empresa y toda empresa está esperando en que haya un retorno de las inversiones. Entonces, muchas veces usted pensar que va a ser una inversión de 50 millones de pesos para que la tasa de retorno sea 30, 40 años, esto es inviable. ¿Sí? Eso es el tema económico. Y el tema jurídico a veces es el tema de titulación. O sea, si el predio no está definido a quién pertenece, si no tiene escritura pública, si no tiene definido la sana posesión o todas las otras figuras que tienen que ver con ese caso, pues la empresa no lo puede dar, porque es que la empresa lo primero que solicita es una escritura, ¿cierto? Una escritura que acredite que la persona que está solicitando es la propietaria de ese predio.
0: O perdón, o que esté dentro del esquema de ordenamiento territorial como zona urbana.
1: Sí, porque es que la empresa solamente puede operar en lo que es la zona urbana. Empen solamente puede operar en zona urbana. Nosotros no operamos ningún tipo de acueducto ni alcantarillado rural. Aquí es importante una cosa. Mira, hay un sector en este momento en Pensilvania que tiene una condición muy especial. Y yo pienso que no corro ningún riesgo al dar el nombre. Es el tema de Alto Bonito o Los Jazmines. Es un predio que está encima de la cancha de fútbol, o bajando más bien al invernadero. Ese predio tiene un tema de titulación. Ahí sí no me quiero meter cuál es el tema. Pero sobre ese predio hay una medida vigente, y esto es muy importante que la comunidad lo entienda, hay una medida vigente de parte de la Contraloría Regional Ambiental de Caldas y Corpo Caldas, que por el tema de titulación que ellos tienen y por un impacto ambiental sobre un cuerpo de agua que había en el predio, se dictó una medida especial. Y en este momento, la medida persiste. ¿Y cuál es la medida? No se pueden dar servicios públicos de acueducto y alcantarillado en ese sector hasta que no se legalice completamente el predio. Y cuando una medida especial como esta, perdón, Norman, termino, cuando una medida especial como esta está, ni la administración municipal, ni planeación, ni Empen puede pasar por encima de esta medida. La gente tiene que entender que no es un tema de Empen, que no es un tema del alcalde, que no es un tema de planeación, es un tema de autoridades ambientales en este momento que están diciendo hay que esperar. ¿Esperar qué? Que se pueda legalizar el predio y que se determine el nivel de impacto que hay en ese lugar, porque allí había un cuerpo de agua y los cuerpos de agua pues tienen una regulación y no puede ser contraproducente, ¿cierto? Las medidas ni la normativa, ellas tienen que ir en armonía.
0: Eso quiere decir que si Empen instala ese servicio de agua allá, ¿lo pueden demandar?
1: Sí, claro.
0: Entonces, claro. Muy importante esa aclaración para la comunidad. Y ya, yo creo que ya como punto final, han estado llegando solicitudes a la empresa sobre temas de lavaderos de carros y de motos, algunos derechos de petición a la empresa. Entonces, por eso creo que nos vemos abocados como a tocar ese tema, ingeniero.
1: Sí, esto es un tema que hay que mirarlo y seguramente va a tocar hacer un llamado a que se vinculen otras autoridades, puede ser Corpo Caldas, como autoridad ambiental. ¿Por qué, Osman? Es que lavar un vehículo, pues digamos, no es un delito, aunque ahorita hay unas medidas de restricción, eso es importante, hay medidas de restricción. Pero ¿cuál es el problema del lavado de los vehículos? Pues nosotros sabemos de que los vehículos los componen en cuanto a combustible, hidrocarburos. En cuanto a temas de otros elementos que vemos en un vehículo son las grasas, aceites, grasas de rodamiento. Y por eso el lavado de un vehículo tiene que ser única y exclusivamente donde las condiciones se den para que el impacto ambiental sea reducido. ¿Por qué hablamos, por ejemplo, de lavaderos que están regulados o que están cumpliendo la norma? Porque en esos lavaderos de carros y de vehículos hay trampas de grasa. ¿Qué quiere decir? Que esas grasas quedan atrapadas, el propietario del lavadero tiene que sacarlas, tiene que llevarlas a un sitio a disponerlas, a que se deshidraten, y de ahí tiene que venir un vehículo especializado o una empresa especializada a recoger eso para darle una disponibilidad correcta. Mientras que si la gente lava un carro, un vehículo, una moto en cualquier parte, en cualquier lugar, pasan varias cosas. La primera, se colmatan las redes. O sea, si la gente aquí no sigue en los lavaderos lavando y lavando, van a colmatar las redes porque la grasa se va a ir allá y va a taponar esas redes. De ahí el llamado de atención que se le hizo a una persona que no sé quién es, que estaba haciendo un lavado de un vehículo en una fuente hídrica. El problema era ese, de que las grasas se van a ir a la fuente hídrica cuando las grasas tienen que ir a una trampa de grasas. Entonces, ese es el tema con que se está presentando ahora.
0: Bueno, muy bien, yo creo que ya damos por terminado este programa. Agradecerle pues nuevamente a la administración municipal, sobre todo a Juan Diego. Juan Diego fue el que nos cedió, digamos, este espacio para que en PEN pues expresara lo que hoy les contamos. Igualmente a Fernando Giraldo, director de la emisora, y a usted, Liz, por facilitarnos aquí todas las condiciones técnicas para compartir con nuestros oyentes este espacio con Empresas Públicas de Pensilvania.
1: Bueno, entonces muchas gracias y desearle a la comunidad de Pensilvania pues muchos éxitos en todas sus labores desde las empresas públicas, una empresa amiga, empresa 100% pública, una empresa que está del lado de todos los pensilvenses. Un Dios les bendiga.
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Un saludo muy especial para todos, queridos amigos, queridos hermanos que nos están escuchando a esta hora de la mañana para el programa A la Luz del Evangelio, programa que dirigimos los sacerdotes de la parroquia Nuestra Señora de los Dolores de Pensilvania Caldas. Les saludamos con mucho afecto en el Señor. Hoy es 3 de septiembre de este año 2026. Hoy la Iglesia celebra a San Gregorio Magno, Papa y Doctor de la Iglesia. Pedimos su santa intercesión, el que fue uno de los elegidos por el Señor para ser sucesor de Pedro y que asumió el pontificado en un día como hoy, el 3 de septiembre del año 590. Les saludamos a todos con especial afecto. Pedimos que sea el Señor el que les siga bendiciendo, el que les ayude, el que les conforte, quien les regale la alegría, la paz, la tranquilidad en este nuevo día que el Señor nos regala. Saludamos a nuestros amigos del campo, a nuestros amigos que están allí trabajando la tierra para producir los alimentos que nosotros necesitamos poner en nuestra mesa. A todos les saludamos con mucho afecto y devoción. Igualmente saludamos a quienes se encuentran en los distintos centros poblados, especialmente de nuestro municipio, de nuestro querido municipio de Pensilvania y de hermanos municipios de aquí el oriente de Caldas, norte del Tolima, también del sur de Antioquia, de Cundinamarca, incluso de Boyacá. A todos les saludamos con mucho afecto en esta mañana. Vamos entonces a encomendarnos y a iniciar este programa poniéndonos en manos de Dios, en el nombre del Padre, del Hijo y del Espíritu Santo. Señor Jesús, hoy me acerco a ti, reconociendo mis momentos de cansancio y frustración, esos días en los que siento que he trabajado duro, pero mis redes siguen vacías. Al igual que a Pedro, acompáñame en mi barca y enséñame a escuchar tu voz en medio de la rutina diaria. Dame la fe y la humildad para decir, Señor, en tu palabra echaré las redes. Ayúdame a confiar en tu voluntad, incluso cuando las circunstancias parezcan difíciles o lógicas a los ojos del mundo. Líbrame del miedo a mis propias debilidades y de la tentación de alejarme de ti por sentirme indigno. Escucho hoy tu promesa, no temas, desde ahora serás pescador de hombres. Señor, toma mi vida, mis talentos y mis esfuerzos para que aprenda a servirte y a llevar tu amor a quienes me rodean, que pueda dejar atrás lo que me ata y seguirte con un corazón generoso.

Bien, el Evangelio de hoy está tomado de San Lucas en el capítulo 5, versículos 1 a 11. San Lucas, capítulo 5, versículos 1 a 11. En aquel tiempo, la gente se agolpaba en torno a Jesús para oír la palabra de Dios. Estando él de pie junto al lago de Genezaret, vio dos barcas que estaban en la orilla. Los pescadores que habían desembarcado estaban lavando las redes. Subiendo a una de las barcas, que era la de Simón, le pidió que la apartara un poco de tierra. Desde la barca, sentado, enseñaba a la gente.

y llenaron las dos barcas hasta el punto de que casi se hundían. Al ver esto, Simón Pedro se echó a los pies de Jesús diciendo, «Señor, apártate de mí, que soy un hombre pecador». Y es que el estupor se había apoderado de él y de los que estaban con él por la redada de peces que habían recogido. Y lo mismo les pasaba a Santiago y Juan, hijos de Zebedeo, que eran compañeros de Simón. Y Jesús dijo a Simón, «No temas, desde ahora serás pescador de hombres». Entonces sacaron las barcas a tierra y dejándolo todo, lo siguieron. Palabra del Señor. Gloria a ti, Señor Jesús. Bueno, nos encontramos con esta escena conocida como la pesca milagrosa que encontramos en el Evangelio de San Lucas. Este es un momento crucial para el ministerio de Jesús. Porque él primero había predicado en solitario y ahora lo vemos comenzando a formar la comunidad. Llama a sus primeros discípulos, nos dice el Evangelio, que estos apóstoles, dejándolo todo, lo siguieron. ¿Quiénes? Pedro, Santiago y Juan, estos tres primeros apóstoles de los que el Evangelio nos da su nombre propio. Esta escena, conocida como la pesca milagrosa y el llamado de los primeros discípulos, no es solo el relato de un hecho asombroso, sino un manifiesto teológico sobre la identidad cristiana y la misión de la Iglesia. A diferencia del Evangelio de Marcos, Lucas presenta una disposición narrativa distinta. Mientras Marcos sitúa el llamado de los discípulos de manera casi inmediata, Lucas lo coloca después de que Pedro ha sido testigo de la autoridad de Jesús en Cafarnaún y en la curación de su propia suegra. Esta estructura del Evangelio ofrece un marco adecuado para comprender la respuesta de Simón, pues la fe no nace en el vacío, sino que la fe parte de hechos, la fe parte de acontecimientos, la fe parte del encuentro previo con la fuerza y con la autoridad de la palabra de Cristo. Si no nos encontramos con esta fuerza, si no tenemos esa experiencia de la autoridad de la palabra de Cristo, es muy difícil que lleguemos a la fe. La escena comienza entonces con Jesús enseñando desde la barca de Simón para dirigirse a la multitud. El hecho de que predique desde la barca de Pedro ha sido interpretado como una imagen del inicio de la Iglesia, desde la cual el mensaje de Dios se comunica como vehículo de salvación. Luego viene el mandato de Jesús, incluso incomprendido por los pescadores, porque Jesús dice, «Rema mar adentro». Simón, exhausto tras una noche de fracaso, él dice, «Hemos estado bregando toda la noche y no hemos cogido nada». Pedro responde con una frase que define el discipulado. Dice, pero por tu palabra echaré las redes. Se trata aquí de la obediencia de la fe. La obediencia de la fe que confía en la palabra de Jesús por encima de la experiencia técnica, por encima del cansancio humano. El resultado vemos que es una pesca abundante. Es una pesca tan grande que las redes amenazaban con romperse y las barcas casi que se hundían. El evangelista presenta este éxito extraordinario como signo del reino de Dios, que genera abundancia, que genera vida donde antes había vacío, donde antes solo había frustración. Cabe resaltar aquí la reacción de Simón Pedro ante el milagro. Pedro se arroja ante los pies de Jesús y le dice, «Señor, apártate de mí, que soy un pecador». Simón experimenta el estupor ante lo luminoso, ante esta experiencia maravillosa que ha tenido de la acción de Cristo. Al llamar a Jesús Señor, reconoce en él no solo a un maestro, sino al portador de la santidad de Dios que lo sobrecoge. Frente a las

0: obras de Jesús, frente a los milagros de Dios en la vida, solo nos queda decir como Pedro: Señor, apártate de mí, porque soy un pecador. La confesión de fe no señala solo una falta, sino la conciencia de la propia finitud ante la presencia soberana de Dios. Jesús transforma ese temor en misión. Jesús le dice: no temas, desde ahora serás pescador de hombres. Del temor que él en un principio sintió, porque se dio cuenta de su debilidad, de su pecado, entonces ahora Jesús lo llama a una misión. Le dice: desde ahora tú serás pescador de hombres. El verbo utilizado para pescar significa literalmente capturar con vida. A diferencia de la pesca común, la misión apostólica consiste en rescatar a los hombres de las aguas de la muerte para conservarlos vivos en el proyecto del reino del Padre. Nos encontramos pues con este evangelio maravilloso de este día, el de la pesca milagrosa. Los apóstoles habían estado tirando las redes de una manera infructuosa durante toda la noche y se encuentran con Jesús. Jesús les invita a adentrarse en el lago. Esto es como cuando Jesús nos invita también a nosotros a adentrarnos en el mar de la vida. Y Él mismo es el que nos dice: echen las redes. Claro, pero ante los esfuerzos humanos, que a veces vemos son muy infructuosos, frente a las situaciones que tenemos que vivir, porque quizás trabajamos mucho, pero no vemos los frutos, nos esforzamos, no solamente en trabajos materiales, sino que nos esforzamos también por mantener, por ejemplo, una amistad, por mantenernos activos dentro de una comunidad. Y parece como que no hay muchos frutos, parece como que todo está muy quieto. Sin embargo, es Jesús el que nos invita nuevamente a lanzar las redes y a hacerlo con esperanza, porque Él es el que nos está acompañando en la barca. No estamos solos, contamos con su compañía, con su gracia, contamos con su amistad. Pero aquí lo que ocurre es que los apóstoles son obedientes. Pedro es el que le dice al Señor: Señor, hemos pasado toda la noche trabajando y no hemos cogido nada, pero en tu nombre echaré las redes. La obediencia de la fe, la obediencia a la palabra de Dios. Esto es clave. Por eso hay que meditar en el mensaje del Señor, en la palabra de Dios. Por eso hay que mantenernos firmes, sólidos en este mensaje de Cristo, que es el mensaje de salvación, que es el Evangelio. Y en el nombre de Cristo, echar las redes. En el nombre de Cristo, comenzar las tareas cotidianas. En el nombre del Señor, avanzar en esos proyectos que tenemos. Porque si son proyectos conforme a lo que Dios quiere, seguro van a salir adelante. El estupor también. Hoy se nos invita a mantener esa admiración frente a las obras de Dios. Que los milagros de Dios no se nos vuelvan paisaje. Que siempre entendamos que lo que nos ocurre en la vida es por una maravillosa providencia de Dios. Porque así es como Él actúa en nuestra historia, en nuestro mundo, en nuestra vida. Aceptemos pues que el Señor no se queda con los brazos cruzados, que Él actúa todos los días. Cada vez que nosotros participamos de la celebración de la Eucaristía, se está dando un gran milagro, el milagro más grande del mundo, que es la presencia de Cristo mismo, del Señor en su cuerpo y en su sangre, en nuestra vida. Y entonces aquí, cuando se nos dice que ellos se llenaron de estupor frente a las obras de Dios, reconozcamos nuestra propia debilidad frente al poder de Dios, reconozcamos nuestra poquedad, nuestro pecado, nos daremos cuenta entonces cómo será el Señor el que nos dice: bueno, desde ahora serás pescador de hombres. O sea, nos está invitando a llevar a muchas almas al cielo, llevar a muchas almas a Dios, conducir a muchos hermanos hacia el Evangelio de nuestro Señor Jesús. Vemos pues este mensaje tan bonito de la Palabra de Dios hoy en este día, jueves 3 de septiembre, fiesta de San Gregorio Magno, Papa y Doctor de la Iglesia. Acojamos con prontitud esta palabra que el Señor hoy nos ha dirigido.
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0: Bueno, después de haber escuchado esta bonita canción que nos habla del Evangelio de hoy, que es sobre la pesca milagrosa, vamos a reflexionar sobre los misioneros, así como el Señor le dijo a Pedro, no temas, desde ahora serás pescador de hombres, le está invitando a una misión. Pensemos pues que los misioneros son los campeones de la verdad salvadora y de la caridad casi heroica. Son los pioneros de la universalidad, es decir, de la catolicidad efectiva de la Iglesia. Son los maestros de la vida que enseñan gratuitamente el valor del tiempo, del trabajo, del dolor, del perdón, de la oración, del amor. Son los promotores más asiduos, más desinteresados, más eficaces de la fraternidad entre los hombres, de la paz. Son los servidores de una civilización que supera todo confín geográfico, cultural, económico y que tiende a expresarse en las dimensiones y en las formas que trascienden todo horizonte particular y temporal para dirigirse al hombre verdadero en su plenitud total. Son los profetas de la palabra eterna, de la bondad, de la esperanza. Entonces también nosotros estamos invitados a asumir la misión, a vivir como mensajeros del Evangelio de nuestro Señor Jesucristo.
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0: Ah, sí. Ahí ya quedamos. Bien, un saludito muy especial para quienes en esta hora de la mañana nos dejan también su saludo en el Facebook de Pensilvania Estéreo y también en las redes sociales. Nos dice Gloria Inés Salazar Jaramillo, feliz y bendecido jueves sacerdotal, especialmente padres Hugo, Alexander y Rubén Darío. Muchas gracias para usted, apreciada Gloria Inés, el Señor la guarde, junto a su familia, Ana Cecilia Quiseno Molano. Buenos días, padre, reporto sintonía desde Viboral, en Samaná. Que tengas un lindo día y que Dios y la Virgen te bendigan hoy y siempre. Muchos saludos también para usted, apreciada Ana Cecilia Quiseno Molano, y para todos los que nos están escuchando desde Viboral, en Samaná. Que el Señor les guarde. María Dolly Giraldo Sánchez nos dice, padre, feliz y bendecido día hoy, jueves sacerdotal. Mamita María lo cubra con su manto, lo proteja de todo mal. Igual también para usted, apreciada María Dolly, y para toda su familia, que el Señor les siga bendiciendo, les ayude en este día, jueves sacerdotal. Margarita María Castaño Restrepo, feliz y bendecido día sacerdotal. Que Dios los bendiga siempre también para usted, apreciada Margarita María. Muchas bendiciones en este día. Soledad Ríos, padre Hugo, buenos días. Feliz y bendecido día sacerdotal para usted y todos nuestros sacerdotes de nuestra parroquia. Dios los colme de bendiciones. Igualmente, apreciada Soledad, para usted y su especial familia. Que el Señor les bendiga abundantemente en este nuevo día que el Señor nos regala. María Beatriz Echeverry, buenos días, padre Hugo, Dios lo bendiga. Hermosa reflexión de hoy, pongo en oración a todos los privados de la libertad. Saludos desde Las Ánimas. Un saludo también para todos los que nos están escuchando desde Las Ánimas en Samaná y de veredas vecinas y otros hermanos que se encuentran en la sintonía. Diana Cristina Gudel Ospina, padre, feliz y bendecido jueves sacerdotal. Que el Señor lo acompañe cada día en tan lindo ministerio. Igualmente para usted, apreciada Diana Cristina, para usted y su especial familia. Que el Señor los bendiga en este nuevo día que por su bondad y su misericordia estamos comenzando. Nos dice también aquí, padre, me da tanta alegría escuchar la palabra del Señor. Gracias por aumentar en nosotros la fe y la esperanza. Familia Valderrama Cabrera, desde Onda, Tolima. Para la familia Valderrama Cabrera, allí en el norte del Tolima, en la ciudad de Los Puentes, que el Señor les bendiga abundantemente. También nos dice Sandra Janet de Morrón. Buenos días, padre Hugo. Feliz día en el nombre del Señor. Muchas gracias por la palabra que nos regala todos los días. Feliz día sacerdotal. Dios te bendiga siempre. Igualmente, apreciada Sandrita, muchas bendiciones para usted y su familia. Nos dice Gerardo Alonso Cortés. Padre Hugo, muy buenos días. ¿Cómo está? Un feliz y bendecido día sacerdotal también para usted, apreciado Gerardo Alonso, allá en la vereda El Líbano, aquí subiendo por el antiguo camino Arboleda. Muchas bendiciones para usted y también su especial familia, de todos los amigos y vecinos de la vereda. Bien, bueno, entonces hoy es jueves sacerdotal, como ustedes muy bien nos recuerdan en sus mensajes. Hoy a las 3 de la tarde tendremos la exposición del Santísimo Sacramento con la oración, orando especialmente por las vocaciones a la vida sacerdotal, religiosa y misionera. A las 3 de la tarde mañana, a las 3 tendremos también la coronilla de la Divina Misericordia con exposición del Santísimo Sacramento. Mañana tendremos la visita a la vereda Santa Teresa, mañana con la celebración de la Eucaristía allí en la vereda Santa Teresa a las 4 de la tarde. Queremos nuevamente informar a los vecinos y amigos de la vereda Santa Teresa, mañana Santa Misa a las 3 de la tarde, perdón, a las 4 de la tarde allí en la vereda, para que asistan también nuestros amigos de Arenillal, nuestros amigos de Las Palomas, todos cordialmente invitados, y también de las veredas cercanas. El sábado, ¿qué tendremos el sábado? El sábado vamos a tener varias actividades aquí en nuestra parroquia. Se les está invitando a un retiro espiritual. Retiro espiritual que nos va a servir para preparar nuestra fiesta patronal, la fiesta de Nuestra Señora de los Dolores, que será desde la próxima semana, desde el martes que viene, iniciaremos ya nuestras fiestas patronales. Los programas ya se estaban entregando en el despacho parroquial. Allí estaba Deyanira, muy juiciosa, doblando los programitas para meterlos en los sobres. Dios les pague a todos los que vayan a recoger su programa para las fiestas patronales 2026. Fiestas patronales que queremos dedicar a la solidaridad y a la oración por nuestros hermanos damnificados, tanto del terremoto del 10 de agosto como del vendaval del viernes pasado. Entonces, qué bueno que nos unamos como creyentes, como comunidad de fe, en torno a nuestra madre, a nuestra patrona, la Virgen de los Dolores, para que ella a su vez ruegue por todas nuestras intenciones y necesidades. Pueden hacerse inscribir en el despacho parroquial para el retiro espiritual del próximo sábado, que iniciará a las 9 de la mañana en la Casa de Encuentros. Allí les esperaremos a todos. La inscripción cuesta 10,000 pesos para los gastos del almuerzo. Ya va un buen grupo de personas que se han inscrito y necesitamos saber ya más tardar mañana para todo lo que tiene que ver con la logística del encuentro y especialmente con el almuerzo. Será un día muy bonito, un día de oración, un día de silencio, día de reflexión, día de estar a los pies de Jesús y de disponernos espiritualmente para nuestras fiestas patronales. Este día sábado también tendremos reunión de los líderes del campo. A las 10:30 de la mañana tendremos reunión de los líderes del campo aquí en la Casa Cural. A todos les estamos invitando fraternalmente para que nos unamos, para que organicemos también nuestras fiestas patronales. Ya hemos tenido la reunión con el Consejo Parroquial de Pastoral y el próximo sábado tendremos la reunión con los líderes del campo a las 10:30 de la mañana en la Casa Cural. Bien, que el Señor a todos les guarde y la Virgen Santísima les acompañe en este nuevo día que por su bondad y por su misericordia estamos iniciando. La bendición Padre, Hijo y Espíritu Santo les acompañe siempre. Amén.
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0: hacemos una pausa y enseguida regresamos.
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2: Las 9 y 36 minutos.
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13: Día jueves y aquí estamos con toda esta información a través de Vida Natural, empresa que en este momento fue fundada con el único fin de entregarles las mejores soluciones a través de las plantas medicinales, trabajando siempre de la mano de nuestros médicos de cabecera, desarrollando fórmulas y productos naturales para el bienestar de todos ustedes. 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
14: Las 10 en punto.
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2: Las 10 y 27 minutos.
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1: Ahí está lo mejor de la música de Oscar Golden a esta hora. En Recuerdos de Siempre, a través de Pensilvania Stereo 93.1. Buenos días a toda la audiencia que va entrando a la sintonía. Otros siempre muy fieles desde muy temprano, acompañando su día a día con nosotros. Buenos días. Feliz de acompañarles, gracias a nuestro papá Dios, obviamente, que nos brinda la oportunidad de seguir en esta mañana. Mañana de jueves, hoy 3 de septiembre con todos ustedes. Yo soy Liz, hasta las 12 del mediodía acompañándoles, entregando información y la mejor programación, el mejor playlist. Lo encuentras a esta hora aquí en Recuerdos de Siempre. Y por supuesto informando a nuestra audiencia. Mucha atención, información de interés para toda la comunidad de Pensilvania. Y es que tu voz fortalece nuestro hospital. La S Hospital Local San Juan de Dios de Pensilvania está invitando a todos nuestros usuarios, familias y comunidad en general a participar de la elección de la Asociación de Usuarios. Es un espacio democrático donde ustedes podrán contribuir al fortalecimiento de la preparación ciudadana y al mejoramiento continuo de nuestros servicios de salud. Esto será el día 26 de septiembre a las 10 de la mañana en la sala de conferencias del Hospital Local San Juan de Dios de Pensilvania. La Asociación de Usuarios representa los intereses de la comunidad ante el hospital, promoviendo la defensa de los derechos y los deberes de los usuarios, la participación social en salud y el fortalecimiento de una atención cada vez más humanizada, transparente y de calidad. Así que participa, tu opinión, tu compromiso y tu voto hacen la diferencia. Juntos construimos un hospital más humano, participativo y cercano a la comunidad. 10 de la mañana, 52 minutos, vamos a cerrar un bloque de éxitos de programación, pero no sin antes también una invitación, más que una invitación, es una información importante para toda nuestra comunidad, y es que la salud no se detiene, seguimos llegando a donde nos necesitan. El sábado, oyentes, el día sábado 5 de septiembre, estarán visitando nuestro municipio Pensilvania Caldas, aquí en el departamento, con la unidad móvil de la Fundación La Liga Ama Salvar Vidas. Sí, está invitando pues a toda la comunidad de Pensilvania a participar en esta importante jornada de prevención del cáncer y de otras patologías. Sí, es bien importante y traen servicios bien interesantes. Estarán ubicados en la plaza principal de Pensilvania, sábado 5 de septiembre de 2026, desde las 8 de la mañana hasta las 4 de la tarde estarán en la plaza. Servicios importantes como la toma de muestras para detectar virus de papiloma humano. También estarán realizando mamografías, importante esto, y citologías desde los 25 a los 29 años de edad. ¿Sí? Es gratuito para usuarios Sura, con tarifas especiales para la atención particular. Si usted no es usuario Sura, pero necesita estos servicios, pues tienen tarifas especiales para usted como particular. Los cupos son limitados, usted debe agendar su cita previamente. 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
1: Ajá, exactamente. Estamos en Recuerdos de siempre, los 93.1. Recuerde que los contactos están habilitados. 311-341-6551. Usted se puede comunicar a través de llamadas. O déjeme el mensajito, déjeme la nota de voz, déjeme ese reporte de sintonía a nuestra línea WhatsApp. 311-721-0900. 311-721-0900. Hasta las 12 les acompaño en Recuerdos de siempre.

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0: Oiga, no, y es que mi vida no es lo mismo con el viento a tu favor, ¿cierto? Ahí está la música, esta hora del recuerdo con Camilo Sexto, con el viento a tu favor, a las 11 de la mañana, 48 minutos ya, en toda Colombia, 11:48, y así va avanzando la mañana. Es momento de saludar a toda la audiencia que nos ha dejado por acá mensajitos. Saludo muy especial a toda la comunidad de aquí en Pensilvania, en los diferentes barrios, veredas, sectores, en sus corregimientos, o en sus respectivas veredas, donde esté llegando nuestra señal. Feliz y bendecida mañana de jueves a Paola, que nos acompaña desde aquí, desde Pensilvania. Un abrazo fuerte, Paola. Dios te bendiga. Gracias. También a doña María, un abrazo enorme, que está en full sintonía, como siempre. A la gente de Caparrapí, en el departamento de Cundinamarca, feliz y bendecida mañana. Lo mismo que la gente allá en Morro Alegre, Samaná. En Samaná, todos sus barrios, veredas, sectores también. Buenos días, María Livia. Un abrazo fuerte a la distancia también. Lo mismo que a Luz Marina, ¿sí? Que nos está acompañando también desde Samaná, ¿sí? Dice que siempre, siempre nos escucha. Gracias. Todos los días, ¿ah? Ay, qué bueno, Luz. Listo. A ver. Siempre, siempre se acompaña con nosotros todos los días. Qué bueno. Un abracito fuerte para usted, Luz, y para toda la audiencia ya. Don Fernando Molina nos reporta sintonía a él y a toda la familia. La familia Molina en La Parda Manzanares. De La Parda Marquetalia. Bendito Dios. Es que estoy pensando en una amiga Manzanares. Un abrazo para Esther desde Manzanares también. Y don Fernando allá en La Parda Marquetalia. Sí, doña Esther, un abrazo para ella en Manzanares. Gracias, doña Betty, también desde Las Ánimas Samaná. Sí. Ay, ay, ay, qué bueno. A ver, por aquí a toda la gente que nos acompaña, Rubiela, la gente en Marquetalia, listo. Feliz y bendecida mañana, gracias. Recuerden, oyentes, la información y la invitación a todos ustedes, la salud no se detiene. A toda la gente de aquí de Pensilvania, sí, a quien le pueda interesar, la salud no se detiene, seguimos llegando a donde nos necesiten el día, el próximo sábado 5. ¿Sí? Sábado 5 de septiembre. Visitaremos el municipio de Pensilvania, departamento de Caldas. Estarán con la unidad móvil, la Fundación La Liga Ama Salvar Vidas. Están invitando a toda la comunidad pensilvense a participar de esta importante jornada de prevención del cáncer y otras patologías. Estarán en la plaza principal de Pensilvania el sábado 5 de septiembre, desde las 8 de la mañana hasta las 4 de la tarde. Estarán prestando servicios importantes, la toma de la muestra para detectar virus de papiloma humano, mamografías también, y estarán realizando citologías desde los 25 a los 29 años. Gratuito para usuarios de Sura, con tarifas especiales para la atención particular. Si usted no es usuario Sura, pero necesita estos servicios de manera particular, pues van a tener unas tarifas especiales, ¿sí? Los cupos son limitados, usted debe agendar su cita previamente comunicándose al 310-247-2569. 310-247-2569. 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
12: 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Tengo un oyente en la línea. Buenas, ¿con quién hablo?
13: Buenas, con Valentina.
12: Valentina, ¿de dónde llama?
13: San Roque, Antioquia.
12: ¿Qué hace en San Roque, Antioquia? ¿Qué se dedica Valentina? ¿Cuál es su testimonio de fe?
13: Claro que sí, profe, yo le contaba, soy contadora pública. Yo lo visité en Medellín, estaba teniendo una dificultad muy grande con mi hijo de 24 años. Resulta que pues con todo el esfuerzo lo mandé a estudiar, pero ese muchacho en la universidad me conoció malos compañeros, empezó las malas juntas, empezó a consumir droga. Como nosotros le llamábamos la atención, empezó la grosería con nosotros, llegó al punto de que agredió al papá físicamente y verbalmente. Era una cosa terrible, era una pesadilla porque él no se dejaba decir, no escuchaba razones, nada. Estaba muy desesperada. Él tomó la decisión de irse a vivir con la abuela tampoco se la aguantó porque era grosero con la abuela. Tomamos la decisión de visitarlo, profe, porque yo estaba desesperada y tenía mucho miedo de perderlo. Usted nos hizo una limpieza, un tratamiento, hicimos un cambio programado, pero lo que más me importó, profesor, es que mi hijo, con todo lo que usted le dio, las gotas, el tratamiento y la limpieza, decidió volver al estudio, se alejó de las drogas, empezó a ser un mejor hombre, profe. Y todo eso nos sirvió, profesor, porque con el premio programado que nosotros decidimos invertir, fuimos felices ganadores de 150 millones con el 3856, con la Lotería del Cauca, y eso de verdad que nos ayudó muchísimo para poder solventar todas las cosas que teníamos pendientes con él, con su estudio, con su tratamiento y con cosas de deudas de la familia, profe. Entonces, de verdad, estamos agradecidos y bendecidos porque su presencia en nuestra vida ayudó muchísimo.
12: Usted está en San Roque, Antioquia, su hijo vive en Medellín, usted vive trabajando para allá y para acá donde le toque como contadora pública. ¿Valió la pena invertir? ¿Valió la pena visitarme porque su familia estaba destruida?
13: Claro que sí, profesor, valió la pena invertir, valió la pena visitarlo, ponernos en sus manos. Mejor dicho, mi vida cambió gracias a esa decisión que tomamos y gracias a que nos colocamos en sus manos y a mi hijo. Entonces, de verdad, muchísimas gracias, profesor, porque ha sido lo mejor que nos pudo pasar.
12: Avanzamos, querida familia, avanzamos. Aquí estamos en Pensilvania 093.1, la mejor de Colombia. Aquí está el mejor numerólogo de Colombia, el profesor Eduardo. Un saludo a toda la gente que me escucha hace tantos años en Pensilvania Estéreo. De las primeras emisoras donde sonó la voz mía es Pensilvania Estéreo. Por eso es una emisora que quiero mucho, respeto mucho a los dueños. Un abrazo para todos ustedes, familia, y la gente que me escucha hace tantos años, 20 y pico de años escuchándome en Pensilvania Estéreo. Aquí estoy vivito y coleando. 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
17: Hola, ¿qué tal? Como siempre les damos la bienvenida a este boletín informativo de RMC Noticias. Hoy es miércoles 2 de septiembre del año 2026 y esta es la información para hoy. La gobernación de Risaralda sigue trabajando por las familias damnificadas y por ello se avanzó en un nuevo puesto de mando unificado para procurar la articulación de acciones en busca de garantizar que todas las personas y familias que sufrieron afectaciones como consecuencia del sismo queden debidamente registradas en el Registro Único de Damnificados. Sandra Henao es la gobernadora encargada de Risaralda.
18: Al término de este puesto de mando unificado, evidenciamos que el señor gobernador del departamento de Risaralda ha hecho un control y un seguimiento permanente a las afectaciones en los diferentes municipios del departamento. Con la intervención de la institucionalidad, de las diferentes autoridades, estamos buscando la estrategia que permita articular de la mejor manera la responsabilidad que tienen los alcaldes de cada uno de los municipios de integrar de manera adecuada el censo para que todas las personas que sufrieron afectaciones relevantes con ocasión del sismo ocurrido el 10 de agosto puedan quedar inscritos de manera adecuada en el Registro Único de Damnificados, advirtiendo, como lo ha dicho la Unidad Nacional para la Gestión de Riesgo, que dicha inscripción finaliza el viernes. Entonces estamos adelantando, coordinando desde la institucionalidad todas las actuaciones pertinentes que permita garantizar que la mayoría mayoría de los territorios en zonas rurales dispersas puedan contar con ese censo definitivo de sus damnificados.
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17: En Filadelfia, el Hospital San Bernardo sigue adelantando campañas de salud en beneficio de la población con el objetivo de poder prestar una atención de manera oportuna y así facilitar su atención y prevención a toda la comunidad. Nuestra compañera Johnny Salazar estuvo hablando con la profesional María Fernanda Ramírez.
20: Un cordial saludo para la Red de Medios Ciudadanos desde el canal Filadelfia Televisión. Nos acompaña María Fernanda Ramírez. Ella es profesional en salud pública de nuestro municipio y ella es quien nos va a contar cuál es la campaña que se está llevando en este momento aquí en el Parque de Bolívar de nuestro municipio. Bienvenida y muchísimas gracias.
21: Bueno, muy buenas tardes. Efectivamente, estamos realizando una feria para los habitantes de calle, ¿cierto? O en riesgo de calle. Estamos realizando pruebas rápidas de ITS. También estamos haciendo pues campañas de eventos en salud pública como sífilis, VIH, SIDA. Estamos brindando pues la sensibilización sobre salud sexual y salud reproductiva. También estamos atendiendo a la población en general. Ahorita también tuvimos los niños de Cultivarte, que también se les, pues, les brindó sensibilización sobre el autocuidado. El 29 vamos a brindar, pues es una invitación para toda la comunidad en general. También vamos a estar aquí con la móvil de la ESO Hospital San Bernardo con vacunación, médico, odontología. Vamos a estar aquí para que ustedes puedan venir. Muchas gracias.
20: Muchísimas gracias a usted, profesional. Y para la Red de Medios Ciudadanos, Johnny Salazar, canal Filadelfia Televisión.
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17: Y así llegamos al final de este boletín informativo de RMC Noticias por el día de hoy. A todos, un feliz miércoles.
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23: Hola, muy buenas tardes. Bienvenidos a otro avance informativo de Sendera Noticias.

0: Llegué para fortalecer la atención de incendios forestales en el municipio, especialmente en esta temporada de menos lluvias y de incidencia del fenómeno de El Niño, que está afectando a gran parte del territorio nacional. El Unimog es un automotor fabricado y ensamblado en la planta de producción de Rosenbauer, en España. Tiene una cabina doble de 4 puertas para 6 pasajeros. Incluye una bomba de incendios que maneja presión normal y alta, con un tanque con capacidad para 3.000 litros.
1: La Alcaldía de Manizales continúa con el proceso de identificación de los inmuebles afectados por el sismo del pasado 10 de agosto. Los propietarios de viviendas que resultaron dañadas deberán registrar sus predios para poder ser incluidos en el Registro Único de Damnificados y avanzar en los procesos relacionados con la reconstrucción. Las autoridades hicieron un llamado para que los afectados cumplan con el procedimiento dentro de los plazos establecidos.
0: El presidente del Banco de Bogotá, Juan Carlos Echeverry, confirmó la aprobación de un crédito por 130 mil millones de pesos al distrito de Barranquilla. El banquero manifestó que este crédito será para libre destinación en lo que tiene que ver con los proyectos de la alcaldía de La Arenosa. Echeverry sostuvo que lo único que hace falta es la legalización con la firma para llevar a cabo este crédito.
1: Un hombre señalado por las autoridades de ser importante integrante financiero del Clan del Golfo fue capturado en Pereira. De acuerdo con la investigación, el detenido habría abandonado Antioquia y posteriormente se habría instalado en el Eje Cafetero, donde presuntamente realizaba actividades relacionadas con préstamos ilegales. La captura fue realizada por autoridades y el caso quedó en manos de la justicia para determinar su responsabilidad en los hechos investigados.
2: Santa Fe y Millonarios jugaron un partido adelantado por la fecha 16 del fútbol colombiano en el estadio Nemesio Camacho El Campín. Resultado final que favoreció a los Cardenales 3-2. El primer tanto lo marcó Millonarios a través de Daniel Ruiz al minuto 6. El empate llegó al final del primer tiempo a través de Johan Torres para Independiente Santa Fe. El Cardenal se fue arriba al minuto 60 con anotación de Franco Fagundes. Y luego al minuto 71, Emerson Rivaldo Rodríguez marcó otra vez para el cuadro Cardenal. Millonarios descontó por intermedio de Andrei Estupiñán al minuto 73 del partido. Con este resultado, Millonarios continúa en la quinta posición con 11 puntos, mientras que Santa Fe sube a la novena casilla con 9 unidades.

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2: Las 12 y 28 minutos.
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3: Las 12 y 55 minutos.
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0: en esta tarde, jueves 3 de septiembre. Ay, haciendo calorcito por acá en Pensilvania, no sé en otros lugares cómo estará, pero bueno, por aquí estamos iniciando con la mejor actitud, al 100%, por supuesto, saludándolos a ustedes en donde se encuentren, en Pensilvania, en Marquetalia, en Manzanares, en Bolivia, en Samaná, allá en La Dorada, Caldas, Don Mariquita también, Caparrapío, donde nos estén escuchando. Buena tarde a ustedes, espero se disfruten esta tardecita de Radio Hits. Yo soy William Mauricio Quintero, me complace saludarles. Estamos hasta las 3 de la tarde con buenísimas canciones. Así que los invito para que participen a través del 311-721-0900. 311-721-0900. Aquí estamos disfrutándonos esta tarde, claro que sí. Con buenísimas canciones, buenos temas que van llegando a continuación. Estamos bajo la dirección de Fernando Giraldo Hoyos. Así es. Así que váyanla destapando porque vienen canciones bacanísimas para que llevemos esta buena tarde. Ay, oiga, oiga, oiga. Dice, buenas tardes, mi gran amigo DJ William Quintero, aquí puntualita a escuchar la buena descarga musical. Bienvenido. Gracias a ustedes también. Bienvenidos. Sigan a la radio, tomen asiento o bailen también. Que digan buenísimas canciones. A la 1:20 minutos. ¿De dónde nos están escuchando hoy? Hoy. Bueno, así es, nos vamos con canciones a la 1:20 minutos en Pensilvania Estéreo 93.1.
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0: Oiga, pues esto lo bueno, ahí llegó el mariachi Antonio Banderas. ¿Cómo dice? ¿Cómo dice? Pero...

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2: La 1:26.
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1: Es la 1:34 y seguimos con toda la energía aquí con Pensilvania Estéreo 93.1. Un saludo para todos nuestros oyentes que están conectados a esta hora, los que están en casita, en el trabajo, en el carro, en las fincas, por supuesto, en las veredas, en cada rinconcito donde llega nuestra señal. Qué bueno tenerlos en esta tardecita de jueves. Jueves 3 de septiembre, aquí con nosotros. Oiga, está sonando una super canción. Es Juan Carlos Hurtado, El Andariego. Vamos a dejarla desde el inicio para que la cantemos a pulmón herido, como se debe, ¿no? 1:35, Pensilvania Estéreo.

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0: Es la 1:41 minutos, 1:41. Aquí continuamos en Radio Kids de Pensilvania Estéreo 93.1. Dice, buenas tardes, Pensilvania, para que me hagan el favor de ponerme una canción. Ah, bueno, reportando sintonías de San Daniel Caldas. Natalia, muchas gracias. Gracias por estar con nosotros. También saludito a Beatriz Echeverry en Las Ánimas Samaná. También está con nosotros. Ahí me está gozando un poquito, pero bueno. Ah, bueno, 1:42 minutos. Seguimos con buenísimas canciones a esta hora de la tarde.
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0: Oiga, solo bueno que llega.

0: arrancó.
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0: Tenía María, una 51 minutos. Aquí continuamos. Saludito a los que nos escuchan y a través de el internet www.pensilvaniastereo.com.co en diferentes ciudades, en diferentes países también, los que nos están acompañando, disfrutando de estas buenas canciones. Bienvenidos ustedes. Oiga, yo digo que sigan. Y por acá me dicen, mejor dicho, ¿no es? Por acá lo seguimos más que un perro en cacería, me dice. Ah, no. Es la 1:51 minutos, vamos con más canciones a esta hora de la tarde.
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3: La 1:56.
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2: Las 2 y 29 minutos.
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3: Las 2 y 55 minutos.
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1: Exactamente, súbase a este Expreso del Café porque ya inició, ya arrancamos, estamos a esta hora presentando lo mejor de la música popular en esta tarde deliciosa, calurosa, Dios mío. Ay, Dios. Hoy se está calentando, hoy sí es una tarde calurosita por el oriente de Caldas, por Pensilvania. Es una tarde calurosa la de hoy, 3 de septiembre, jueves. Este jueves pequeñito. Viernes pequeñito, jueves. A todos, una cordial bienvenida a aquellos que acaban de entrar a la sintonía. Buena tarde, yo soy Liz y les acompaño hasta las 5. Y usted que todo el día está con nosotros, gracias, un sincero Dios le pague. De verdad que esa es la actitud, gente, que le pone el alma. Eso. Feliz y bendecida tarde para todos mis oyentes. Muchas gracias por siempre dejarnos llegar a sus corazones, a sus lugares de trabajo, a sus casitas. Bueno, en fin, acompañamos ese viaje también que usted emprende por las diferentes vías del centro colombiano en esta tarde. Reciba nuestro saludo. Como siempre, la invitación para que ustedes hagan parte de la sintonía, ¿sí? Están completamente habilitados. Nuestros contactos telefónicos, recuerde que usted se puede comunicar con nosotros a través de llamadas al 311-341-6551. Nuestro contacto telefónico de WhatsApp también completamente habilitado para que juntos disfrutemos de este gran playlist. Y usted, pues, por supuesto, me va a ayudar, ¿cierto? 311-721-0900, 311-721-0900. Esa es nuestra línea WhatsApp. A todos una feliz y bendecida tarde, gracias. Gracias siempre infinitas por preferirnos. Y algo de música llanerita también, que hace parte del Expreso del Café. Amor ideal. Ay, ay, ay, ay.
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0: un poquito con el dueto Uritica y Aires de Señora.
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0: Colombia, ya a las 3 de la tarde, 26. Con esta canción cerramos un bloque de programación aquí. Los 93.1 de Pensilvania Stereo en este programa, El Expreso del Café. Les invito a que nos demos una vueltita, por los que pagan es pequeñita. Ya retornamos.
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1: Exactamente, muy bien, vamos a cerrar este bloque de programación de éxitos con esta muy buena canción de nuestro siempre recordado Jason Jiménez. Esta canción respira por la herida a las 3 de la tarde, 53 minutos.

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0: Muy bien, en Colombia, 4 de la tarde, 25 minutos ya, 4:25 en esta tarde de jueves, donde entregamos toda la información y también toda la programación, lo mejor de la música popular. Siempre la encuentras de lunes a viernes aquí en el Expreso del Café. Y por supuesto, con toda la información, mucha atención a toda la comunidad de Pensilvania, y es que la salud no se detiene, seguimos llegando a donde nos necesitan. Es la invitación para este próximo sábado 5 de septiembre, visitaremos el municipio de Pensilvania, el departamento de Caldas, con la unidad móvil de la Fundación La Liga Ama Salvar Vidas. Es una invitación muy especial a toda la comunidad para que participe de esta importante jornada de prevención del cáncer y otras patologías. Estarán en la plaza principal de Pensilvania y estarán realizando unos servicios muy importantes, ¿sí? Prestando estos servicios, estarán en la plaza principal, recuérdelo, el sábado 5 de septiembre de 2026, desde las 8 de la mañana hasta las 4 de la tarde, tomando la toma del virus del papiloma humano, tomando la muestra para detectar virus de papiloma humano, las mamografías también, importante, y también las citologías para mujeres entre 25 y 29 años. Oído, es gratuito para usuarios Sura, con tarifas especiales para las personas que deseen, que necesiten atención de manera particular. Sí, usted lo puede hacer, no hay problema. Si no es usuario Sura, le dan una tarifa especial. Sí. Los cupos son limitados, agende su cita previamente. Recuerde que se puede comunicar al 310-247-2569, 310-247-2569. Prevenir a tiempo puede salvar vidas. En Colombia, 6 de la tarde, 27. Vamos a la pausa comercial, es pequeñita. No se muevan, ya retornamos.
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0: ay, ay. Ahí está la música de John Onofre. Contigo es diferente. En Colombia, ya a las 4 de la tarde con 45 minutos, 4:45 ya.
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0: Muy bien, a esta hora a nuestra programación en el Expreso del Café llega la música de una de las grandes artistas de la música popular en este momento que está conquistando corazones. Llega a nuestro espacio de música popular. Ella es Mónica Bustamante y con esta muy buena canción llega aquí al Expreso del Café con todo su talento, con todo este sentimiento que caracteriza la buena música popular. Es una canción muy bonita, con mucho sentimiento, con mucha interpretación. Mónica Bustamante, Tú Conmigo.
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0: Muy bien, en Colombia, 4:52 PM, en Pensilvania Estéreo 93.1. A esta hora avanza la tarde del jueves. Y tenemos, por supuesto, la invitación, la información para toda nuestra comunidad. Y es que la salud no se detiene. Seguimos llegando a donde no se necesitan. Este próximo sábado, 5 de septiembre, estarán visitando nuestro municipio Pensilvania en el departamento de Caldas con la unidad móvil de la Fundación La Liga Ama Salvar Vidas. Sí, es una invitación muy especial para toda la comunidad pensilvense para participar en esta importante jornada de prevención del cáncer y de otras patologías. 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Recuerde que prevenir a tiempo puede salvar vidas, ¿sí? En Colombia, 4:53 PM, ya 4:53. Este es el Expreso del Café, donde vamos a saludar a nuestra audiencia a esta hora. ¿Sí? Los que nos han reportado sintonía, gente que nos deja con mucho cariño su mensajito. A César, desde Patio Bonito, Samaná, a él y a toda su familia y a todos los que nos escuchen. Lo mismo que doña Oliva Montes también, allá en Samaná Caldas. Desde la vereda del Morrón, nuestro fiel oyente, un abrazo, Luis, a la distancia, gracias. Igualmente que doña María Eugenia Montenegro, gente de Caparrapí, Cundinamarca, buena tarde. Buenas tardes a la gente de San Luis Marquetalia, gracias. Rubén, las ánimas, Amaná dice presente con doña Betty, hola. Don Jairo Quintero también está con nosotros, un abrazo fuerte, don Jairo, gracias. Don Félix Orozco desde Puerto Berrío, ¿sí? Tumbas Indolentes, que ya la disfrutamos. Un abrazo fuerte, don Félix. Oyentes que nos dejan mensajitos a esta hora. A ver,
1: Félix, buenas tardes. Para saludarla y darle un lindo día.
0: Gracias.
1: Y un millón de bendiciones. Y para reportarle sintonía de aquí de Puerto Perales, Antioquia. Para el mundo de Puerto Quijo.
0: Ay, qué bueno.
1: Para comentarle que estamos montados en el Expreso del Café.
0: Eso.
1: Hace mucho tiempo que estamos en este programa.
0: Qué rico, me gusta.
1: Y también para saludar a todas las mesas de trabajo.
0: Señor.
1: Y felicitarlo por tan hermoso programa que tienen en la entrada. Sí, y para pedirle también de que si me hacen el favor y me colocaran el equipo de maestro Darío Gómez, llévame contigo. Muchas gracias.
0: Listo, con todo gusto, claro. Todos. Un abrazo para usted fuerte, a la gente de Puerto Perales, a toda la gente en Antioquia, donde nos amplifican también en esta tarde. Gracias. Don Antonio J también está por ahí, don Antonio. Y Villar Gelma, hecha gracias, Villar, gracias. Venga, ay, vea, me hizo sonrojar. Mentiras, un abracito fuerte, muchas gracias Villar también, el Villar Gelma Echa nos está acompañando, ¿verdad? A esta hora desde el departamento de Antioquia es la cosa, ¿sí? Un abrazo Villar, gracias por estar también en full sintonía, ¿listo? Claro que sí, ya viene la canción El Expreso del Café. Dios mío, corre el tiempo y esta canción la hace Franci, la voz popular de América. 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
1: 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Este es un tratamiento muy importante que usted lo pueden preguntar ya mismo. 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Usted que tiene un hijo en las drogas, el esposo, los nietos, denle estas goticas con el polvito, es el tratamiento. Pregúntelo y tiene un costo de 30,000 pesos. 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Vamos a escuchar hoy día jueves testimonios, direcciones, donde usted consigue los mejores productos de la empresa Vida Natural aquí en el municipio.
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4: Godofredo Castaño.
2: ¿Golo?
4: Sí, con pegadito, Godofredo.
2: Godofredo. ¿De dónde me llamas?
4: De todo San Pedro, municipio de La Ceja.
2: Te pregunto, ¿ya estás utilizando los productos Vida Natural?
4: Sí, Jorgito.
2: Y cuéntame.
4: Estoy utilizando el para la próstata y el agave.
2: El Más Pros y el agave. ¿Cómo te ha ido con estos productos?
4: Muy bien, ha ido mejorando mucho.
5: Luis Alzate.
2: Luis Alzate, ¿de dónde me llamas?
5: De aquí, La Unión.
2: Luis, te pregunto, ¿ya has utilizado algún producto Vida Natural?
5: Sí, señor, las gotas agave, muy buenas.
2: ¿Qué le puedes decir a las personas de ese producto? ¿Vale la pena adquirirlo o no?
5: Claro, son gotas muy buenas. Un producto natural es muy bueno.
6: Angélica Chalpas.
2: Angélica, te pregunto, ¿ya has utilizado los productos Vida Natural?
6: Para un primo.
2: ¿Cómo?
6: Para un primo, han sido muy buenos.
2: Han sido muy buenos. ¿Qué le puedes decir a las personas? ¿Vale la pena adquirirlos?
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1: Hemos llegado al final de este maravilloso programa por el día de hoy. 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

0: esperan.
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0: Espíritu Santo, damos la cordial bienvenida a su programa del secreto, del poder y del misterio, del Centro Gregoriano de Ayuda Espiritual. ¿Y quién les habla? Andrés de los Secretos, el amigo del pueblo y para el pueblo. Abrazo grande a toda la sintonía rotunda en Palo Cabildo, la gente de Samaná, de Yacopí, de Muso, de Boyacá, de Cundinamarca, la gente de La Dorada y toda la gente linda y toda la gente hermosa que nos escucha en Puerto Nare, Puerto Triunfo, Puerto Boyacá, donde tenemos una sintonía arrolladera. Quiero mandar un cordial saludo a toda la gente linda de Muso. 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Recuerde la gente linda que me está escuchando en Samaná, que en Samaná voy a estar nuevamente el viernes 18 de septiembre, sábado 19 y domingo 20 en el Hotel Hostal Prado. Abrazo grande también a toda la gente linda de La Dorada Caldas que me ha escrito, que me ha llamado, maestro, ¿cuándo vuelve a La Dorada? La gente de Victoria, de Puerto Triunfo, de Doradal. La gente linda también que me escucha en Puerto Salgar. En La Dorada Caldas voy a estar el lunes 29 de septiembre y martes 30 de septiembre, no se les olvide. Y la gente linda de Yacopí, estén pendientes porque en próximos programas voy a estar dando nuevamente las fechas. 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No se les olvide que nuevamente en la bella localidad de Samaná voy a estar el viernes 18 de septiembre, sábado 19 y domingo 30, para que vayan reservando la cita y la gente que me escucha a través de esta prestigiosa emisora en la localidad de Boyacá, Cundinamarca, Tolima. 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Voy a estar en esa bella localidad. Si usted enamora y fracasa, si juega y pierde, si sufre por un amor, si no sabe qué camino coger, qué rumbo tomar, para eso estamos nosotros los integrantes del Centro Gregoriano de Ayuda Espiritual. Pero antes de eso, escuchemos lo que la gente quiere, lo que la gente le gusta, testimonios de vida, hechos y no palabras.
1: Nos encontramos con la mujer de Celeste, una mujer guerrera, luchadora, que venía afligida, enfermita, que había visitado personas que decían ser gregorianos, pero no lo eran, jugaban con ella. Por eso el único gregoriano autorizado en Colombia es este humilde servidor. Quiero que le diga a toda la sintonía que nos escuchan veredas, corregimientos, provincias, dispensiones, municipios, ¿cómo le parece la consulta con Andrés de los Secretos?
2: Muy buena, porque yo venía con una enfermedad.
1: Hábleme un poquito duro. ¿Cómo le parece?
2: Pues gracias a Dios, bien, porque yo venía con una enfermedad que ya llevaba meses sufriendo y a hoy.
1: Llevaba muchos años enferma, ¿cierto? Me dijo que había visitado muchas personas, pero que jugaban con usted, ¿cierto?
2: Sí, señor.
1: ¿No le hacían nada?
2: No me hacían nada. Bueno,
1: yo le aplico la pomada gregoriana de Andrés de los Secretos. ¿Qué sintió cuando le apliqué la pomada? ¿Qué sintió?
2: Un alivio a mi cuerpo.
1: ¿Se le quitaron las dolencias?
2: Sí, señor.
1: Bueno, ¿le entregué la protección, el medallón?
2: Sí, señor.
1: ¿Le entregué la medicina?
2: Sí, señor.
1: ¿Le entregué el carnet para no pagar consulta por 5 años?
2: Sí, señor.
1: ¿Le entregué el saumerio?
2: Sí, señor.
1: ¿De qué parte?
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0: El que escucha a la gente, el que atiende con amor,

0: el que saca tiempo. Atención, mucha atención. Paren oreja, habitantes de Samaná. Paren oreja, porque en Samaná voy a estar el viernes 18. Viernes 18 de septiembre, sábado 19 y domingo 20 en Samaná, Hotel Hostal Prado, cuadra abajo del parque principal. Atención Muso, corregimientos, veredas, porque en Muso Boyacá voy a estar por primera vez el viernes 16 de octubre, sábado 17, domingo 18 y lunes 19 de octubre. Voy a estar frente a la Casa de la Cultura, a dos cuadras del terminal, en el Hotel Mediterráneo. Atención Jacopí, atención Jacopí, porque quien les habla, Andrés de los Secretos, voy a estar nuevamente en Jacopí el miércoles 30 de septiembre hasta el domingo 4 de octubre. Atención La Dorada, únicos días, me demoro. En La Dorada voy a estar, para toda la gente que me ha preguntado de Puerto Boyacá, ¿cuándo voy a estar en La Dorada? Voy a estar en La Dorada nuevamente lunes 29. Lunes 29, van anotando ahí los días que voy a estar en La Dorada Caldas para que vayan separando las citas. Lunes 28 de septiembre y martes 30 de septiembre voy a estar en la bella localidad de La Dorada. Voy a estar en el Hotel Cataleya, enseguida de Remates El Chavo, el lunes 28 de septiembre y martes 30 de septiembre. Ahora vamos a escuchar lo que la gente pide. Testimonios, milagros de vida del Centro Gregoriano.
1: Nos encontramos en nuestro Centro Gregoriano de Ayuda Espiritual de Andrés de los Secretos. Vamos a escuchar un testimonio de vida de un señor que lo suben entre tres personas en una silla de rueda. Llega, llevaba 10 años en silla de ruedas, había sido víctima de brujería, de hechicería, lo dejaron postrado en una silla. Él viene donde mí, me dice: maestro, he vendido tres casas, parame de acá, no he podido. Pero como siempre, Andrés de los Secretos es el que cumple y es el número uno en todo Colombia. Este hombre es un feliz ganador también con la lotería de Boyacá, con el 4430. Pero yo quiero que sus propios labios regalen testimonio. Señor Darío, ¿cuántos años llevaba en la silla de ruedas?
2: Yo, señor Andrés de los Secretos, estaba 10 años sentado en esa silla de ruedas.
1: 10 años sentado en una silla de ruedas. Me dice que había visitado personas. ¿Cuántas casas había vendido ya? ¿Cuántas?
2: Directamente había vendido 3 casas para poder levantarme de esta silla de ruedas. Pero muchas personas jugaban con mi fe, jugaban con que se me llevaba mi plata. Pero gracias a usted me he levantado de esta silla y gracias a Dios con esos grandes aceites que usted me ha entregado, ya estoy caminando, ya me estoy levantando de esta gran silla de ruedas.
1: Ya se está levantando, hermanito del alma, de esta silla de ruedas después de 10 años. Usted se sobó los aceites milagrosos, al otro día ya se pudo parar de la silla.
2: Sí, señor, gracias a Dios y gracias a esos aceites milagrosos pude levantarme de esta silla de ruedas y gracias a Dios y al número que usted me regaló.
1: Si usted es un feliz ganador con el 4430, 4430, ¿cuántos millones ganó con el 4430?
2: Gracias a Dios y gracias a usted me he ganado, soy ganador de... Es 190 millones de pesos.
1: 190 millones de pesos, gracias a Dios. Entonces, ¿usted qué le dice a toda la sintonía, a todos los que han dejado de creer, todos los desahuciados, enfermos, en centros psiquiátricos, en sillas de ruedas, en camas, que están desahuciados, que Andrés de los Secretos sí cumple, que es el amigo del pueblo, que vengan y lo visiten?
2: Que se lo recomiendo 100% garantizado. No duden en visitarlo, vengan.
1: Gracias, hermanito del alma. Y lo más bonito es que usted vino este fin de semana.
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0: 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Los esperamos hasta un próximo programa.
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3: Hola, ¿qué tal, amigas y amigos? Un saludo. Hoy es jueves 3 de septiembre. Jueves 3 de septiembre, todo está listo para que su vida cambie, su vida mejore. Hablo para usted, amigo taxista, vigilante, abogado, odontólogo. Hoy jueves juega Bogotá y Quindío. Voy a regalar números a todos mis seguidores, a todos mis fans, a la gente que lleva 20, 30 años escuchando mi programa. Hay mucha gente que dice, profe, llevo toda la vida, lo escucho. Toda la vida he escuchado el programa del profesor Eduardo. Hay muchos que me imitan, pero no me igualan, póngase las pilas, a separar la cita. Vuelvo a la Dorada Caldas porque pidieron premios para la Dorada el 12 de septiembre, atiendo en Dorada Caldas, póngase en las pilas. 8 de septiembre voy a estar en Zipaquirá, Cundinamarca, Hotel Las Margaritas frente al Parque La Esmeralda. Este domingo 6 de septiembre voy para Medellín, Hotel Ovo, calle 44 al número 70-103. Este sábado 5 de septiembre voy para Fusagasugá, Hotel Royal enseguida La Filipu, y mañana atiendo en Tunja, Boyacá me espera. Mire, toda la gente que me ha visitado dice, profe Eduardo, usted es diferente, usted es distinto, usted no se cambia el nombre, yo he ido a muchas partes, cuando vuelvo ya no existe, me apagan el celular. No, eso no pasa conmigo. Eso no pasa conmigo, yo mismo lo atiendo. No comparta esto con nadie, no le cuente nada a nadie para que todo nos salga perfecto. Es más, ya habilito la línea porque voy a regalar números con Bogotá y con Quindío. 321-320-0140, 321-320-0140, 321-320-0140.
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3: Avanzamos, querida familia, avanzamos, la gente sigue marcando pilas porque voy para Fusagasugá próximo sábado, pilas Chiquinquirá, Boyacá, pilas la gente de Medellín, Antioquia, a la gente que está por el sector de Maceo, un abrazo para la gente de Puerto Berrío, un abrazo a la gente de Puerto Boyacá. Tengo un premio en Puerto Boyacá con el 1916. Este premio programado en Puerto Boyacá se entregó de 300 millones. Ese premio lo estamos jugando en Bogotá a nombre de la señora. Ya, listo, ya consignaron la plata. Oyente de la línea, buenas, ¿con quién hablo?
4: Con Rosaura, profesor Eduardo, ¿cómo está?
3: Bien, Rosaura, ¿de dónde llama?
4: De acá, de Palo Cabildo, Tolima.
3: ¿Qué hacen, Palo Cabildo, Tolima? Paciente de la Dorada Caldas, cuéntemelo todo.
4: Profe, pues cuando lo visité pues estaba muy preocupada porque pues mi esposo, él trabaja, bueno, tuvo un accidente en su trabajo, le cayó una madera en la cabeza, profe, como en la parte frontal a un lado, y pues lamentablemente pues él tuvo un accidente, pues por ese, debido a ese accidente perdió.
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4: En Bogotá, pues ella ya está sin tiempo, pero pues la verdad ya se olvidó de nosotros, ella ya no, ni una llamada hace propio. La verdad es que gracias a Dios nosotros con mi esposo escuchamos, pues lo visitamos, estamos muy agradecidos con usted porque pues primero que todo le dio a ver unas gotas para sus ojos, le ha quitado mucho el ardor de su ojo porque él dice que ya se siente mucho mejor, que le ha ayudado mucho, las plantillas tectónicas también a mí, profe, porque es que me ha tocado trabajar y pues enfrentar todo esto, las deudas. Profe, pues como pudimos, profe, salimos adelante y la verdad, pues teníamos una plática ahí, pues para la operación de él, que reunimos otra plática prestada, profe, le compramos un premio programado, lo invertimos, profe, jugamos y pues quería contarle que veníamos jugándolo, Y estamos muy felices porque ganamos con la Huila, con el 74-91, ganamos 150 millones, profe.
3: 150 millones de pesos. ¿Qué le dice a la gente incrédula? ¿Qué le dice a la gente que no tiene fe? A la gente que está derrotada, fracasada y endeudada. A la gente que no ha visitado al maestro Eduardo. Su esposo, pues, perdió la vista, ya no hay nada que hacer, desprendimiento de retina, pero esta plata les va a ayudar para tratamientos y para que sigan adelante.
4: Profe, claro, sí, porque inclusive, pues, nosotros incrédulos, ¿no? La plática que teníamos, dijimos, pues, para lo de la operación de la córnea, profe, pero eso ya no tiene reversa, y la verdad fue muy, o sea, fue muy acertado que el profe nos hiciera comprar el premio, porque la verdad ganamos más. Ya ahorita, pues sí, las boticas le han ayudado mucho, pero no estamos muy agradecidos porque son 150 millones que no teníamos, profe. Estamos muy agradecidos con usted, le digo a la gente que vaya, que lo visite, profe, pues que con usted sí se gana, profe, que Dios me lo bendiga.
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3: Avanzamos, querida familia, avanzamos, sigan sembrando la cita. Todo está listo para Medellín, Antioquia. Todo mundo está listo para la ciudad de Medellín. Llamen, separen la cita. Amigo taxista, vigilante, abogado, odontólogo. Los que van para Zipaquirá, Cundinamarca. Los que van para La Dorada. Los que van para Puerto Berrío. Para todo Colombia. Todo Colombia con el profe Eduardo. 26 años llevo atendiendo público. 26 años llevo visitando muchas ciudades como la ciudad de Medellín, como Pereira e Ibagué. Buenas, buenas, buenas. ¿Con quién hablo?
6: Hola, profesor Eduardo. Habla con Sonia.
3: Hola, Sonia, ¿qué
6: de
3: su?
6: De aquí.
3: ¿De dónde llama?
6: De Guarne, Antioquia.
3: ¿Qué hace usted en Guarne, Antioquia, Sonia? ¿A qué se dedica en Guarne? ¿Qué problemas tenía? ¿Cómo le fue visitando al mejor numerólogo de Colombia?
6: Pues estoy súper contenta, gracias a mi Dios. Yo soy ama de casa aquí en Guarne, Antioquia. Yo estaba muy bien de salud. De un momento a otro empecé a enfermarme. Yo fui a visitarlo por cuestiones de salud. También empecé a tener muchos problemas. Me enfermé de

0: como unos ataques raros, me decían que tenía de pronto de migraña, que tenía epilepsia, me hicieron exámenes, no me daban con lo que tenía, yo a su merced lo escuchaba siempre, lo escuchaba, me dio por visitarlo aquí en Medellín, fui hasta allá, a su merced me hizo una limpieza, le compré la dupla de la vena negra, la entendí así como usted me indicó, gracias a mi Dios, ahorita en el momento, todo me ha mejorado. Estoy contenta porque resulta y pasa que pues me gané el chance con la Cruz Roja de 60 millones de pesos, profesor. Pues la situación me ha mejorado mucho mi salud y todo me está saliendo hasta el momento bien. Profesor, pues, ¿qué más puedo decirle? Sino que ojalá que lo visiten, que lo escuchen, que lo vayan a visitar mucho, porque créalo que pues, yo estoy muy tranquila.
1: Usted fue
0: Cuando
1: ganadora
0: yo
1: con la
0: te he
1: lotería de
0: escuchado
1: la
0: hace
1: Cruz
0: tiempo.
1: Roja. Ganó con la Cruz Roja con el número 4939.
0: 49-39, me gané 60 millones de pesos, profesor.
1: ¿Qué le dice a la gente
0: Y
1: de
0: con
1: Guarne,
0: eso,
1: a toda la gente de todo Antioquia y todo Colombia?
0: a toda la gente de aquí de Guarne, que por favor lo visiten, que confíen que de verdad esto sí es cierto. De salud me he sentido muy bien con todo lo que su merced me hizo, con todo el tratamiento que me ha hecho. Hasta ahora todo va muy bien. Muchas gracias, profesor Eduardo.
1: Gracias a usted por llamar.
0: Entonces.
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1: Avanzado sería familia, hoy es jueves 3 de septiembre y hay que saludar a mis amigos don Hermes y don Ediondo, vendedor de aguacates, el marido de la gorda. Ole, caballeros.
3: Hola, profesor Eduardo. ¿Quiere que le cante la canción del programa? Sí, bueno, chicharrón con pelo, chicharrón con pelo. Ajú, ajá, al programa del profesor Eduardo nadie le ganará. Oiga, profesor Eduardo, ¿usted sabe cómo estornuda un leñador? ¿No sabe cómo estornuda un leñador? ¡Achí! Perdón, achá.
4: Profesorcita Eduardo, ¿cómo me le bailan ese jueves? Un saludo especial para su merced, para todos los oyentes. Gracias por estar con nosotros de nuevo. Se va acabando la semana y con el profesorcito Eduardo se va acabando la quincena. Imagínense que estaban hablando dos amigos y el uno le dice al otro, dice, hermano, imagínese que ayer me robaron dos japoneses. Dijo, no me diga, ¿y fuiste a la policía? Dijo, sí, le di el retrato hablado y han capturado como a 15.000.
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1: Avanzamos, querida familia, avanzamos, la gente está echada, todo el mundo está feliz, contento con los premios programados. Pilas, que falta gente que reporte todavía ganadores con Boyacá con el 19-16. Espero el agradecimiento y por supuesto el diezmo. Prográmense para el otro premio. Vamos a ganar, sí, próximo 6 de septiembre, gran conferencia de amor y amistad con el empoderador. 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Oyente en la línea, buena, ¿con quién hablo?
5: Don Eduardo, ¿cómo me le ha ido? Mire, habla con Pilar, lo estoy llamando de acá, de Segovia, Antioquia.
1: ¿Qué hace Pilar en Segovia? ¿A qué se dedica? ¿Con quién vive? ¿Cuál es su testimonio? Segovia, todo el mundo me espera en Medellín el 6 de septiembre.
5: Don Eduardo, yo soy ama de casa, pero pues yo le cuento, mi esposo él es minero, don Eduardo, es un hombre muy trabajador y nosotros nos iba muy bien acá en las minas, don Eduardo, para que un tiempo que nosotros manteníamos platica, don Eduardo, derrochábamos, hasta que don Eduardo, la verdad fue que mi esposo se empezó a enfermar, empezó a tener problemas de la próstata, él ha sido un hombre muy machista, don Eduardo, y por temas de machismo él no iba donde el médico, se descuidó, hasta que no, don Eduardo, ya se empezó que ya le orinaba hasta sangre. Yo escuché su programa, don Eduardo, y yo me fui para Medellín a consultarlo, me fui al escondido de él porque él es un hombre muy desconfiado, muy celoso. Y don Eduardo, mire, yo estoy muy, muy agradecida con Dios y la Virgen Santísima, don Eduardo, porque fui, le comenté mi situación, se empezó a hacerle un tratamiento a mi esposito. Gracias a ese tratamiento que usted empezó con él, mire, mi esposo ha mejorado muchísimo. Ya, pues, don Eduardo, le cuento que con ese número que yo le compré a usted, con el premio programado, le cuento que con el 4939, con la Cruz Roja, nos ganamos la suma de 90 millones, don Eduardo.
1: ¿Qué le dice a la gente de Segovia, Amalfi, a toda la gente de Río Negro, Bello, Itagüí, Copacabana, Guadalupe, Sabaneta, a todos los que me quieren ir a visitar Girardota, me quieren ir a visitar el 6 de septiembre, premios especiales con la dupla La Esperma Negra, con El Empoderador y premios con Astro Sol y Astro Luna?
5: Que vayan, don Eduardo, miren, ya con un esposo nosotros vamos a subir, yo ya le comenté pues a él, mejor dicho, él decía que yo como había sacado pues esa berriondera y no está por allá solo. No, don Eduardo, estoy muy agradecida, nos vamos a hacer un premio más grande, ya mi esposito pues se va a seguir el tratamiento con usted y pues ya también tomó la decisión de ir a hacerse los exámenes que usted me dijo que llevara a hacer a mi esposo. Muy agradecida, que vayan, que vale la pena.
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1: Avanzamos el día, familia, avanzamos, sigan marcando, sigan separando la cita, todo el mundo ya saben, 12 de septiembre voy ¿para dónde? Para La Dorada, Caldas. El 13 de septiembre tengo una conferencia especial de amor y amistad en mi oficina de Bogotá. Separen la cita, separen el turno. Pilas, La Palma, La Peña, Zupatá, San Francisco, El Peñol, nos vemos en Zipaquirá. Martes 8 de septiembre voy para Zipaquirá, Cundinamarca. 19 de septiembre vuelvo a Villeta, Cundinamarca, al Hotel Tafur frente a la Flota Águila. Llámenme, rompan esos lazos de pobreza. Amigo taxista, vigilante, abogado, odontólogo, llamen al 321-320-0140.
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1: 321-320-0140. Dios los bendiga, los quiero mucho. Chao, chao.
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0: el ángel del Señor anunció a María,
1: y concibió por obra y gracia del Espíritu Santo.
2: Dios te salve, María. Llena eres de gracia. El Señor está contigo. Bendita eres entre todas las mujeres, y bendito es el fruto de tu vientre, Jesús.
3: Santa María, Madre de Dios, ruega por nosotros los pecadores, ahora y en la hora de nuestra muerte. Amén.
4: He aquí la esclava del Señor.
0: Hágase en mí según tu palabra.
2: Dios te salve, María. Llena eres de gracia. El Señor está contigo. Bendita eres entre todas las mujeres, y bendito es el fruto de tu vientre, Jesús.
3: Santa María, Madre de Dios, ruega por nosotros los pecadores, ahora y en la hora de nuestra muerte. Amén.
5: Y el Verbo se encarnó y se hizo hombre,
4: y habitó entre nosotros.
2: Dios te salve, María. Llena eres de gracia. El Señor está contigo. Bendita eres entre todas las mujeres, y bendito es el fruto de tu vientre, Jesús.
3: Santa María, Madre de Dios, ruega por nosotros los pecadores, ahora y en la hora de nuestra muerte. Amén.
4: Ruega por nosotros, Santa Madre de Dios,
0: para que seamos dignos de alcanzar las promesas y gracias de nuestro Señor Jesucristo. Oremos. Derrama, Señor, tu gracia en nuestros corazones, para que quienes hemos conocido el misterio de la encarnación, mediante el anuncio del ángel, por los méritos de su pasión y muerte, lleguemos a la gloria de la resurrección con Cristo nuestro Señor.
4: Amén. Amén.

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4: Las 6:02.
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0: Saludamos a los oyentes del departamento de Caldas desde este, el programa radial del Comité de Cafeteros de Caldas por los Caminos de Caldas. Hoy un programa dedicado a escuchar cómo avanza y cuál será la logística que se tendrá para las elecciones cafeteras 2026, el poder de la unión. Hoy llegamos a nuestro programa radial 9354, jueves 3 de septiembre, programa departamental. Y estos son nuestros titulares. La dirección ejecutiva del Comité de Cafeteros de Caldas, en dirección de Natalia Yepes Jaramillo, se reunió en la ciudad de Pereira con los directores ejecutivos de los comités de cafeteros de Risaralda, Quindío y Valle del Cauca, en conjunto con delegados de la Gerencia General de la Federación, para avanzar en los procesos de ayuda y reconstrucción de algunos de los lotes y las fincas que perdieron todo tras el terremoto del pasado 10 de agosto. Escucharemos a los coordinadores del servicio de extensión, quienes nos contarán cómo será la logística en sus municipios para las elecciones cafeteras 2026, el poder de la unión. Hoy es el último día para las votaciones electrónicas en todo el país. Y la Federación Nacional de Cafeteros activamente viene desarrollando las elecciones cafeteras en todo el territorio nacional. Este proceso democrático de los caficultores busca elegir los cafeteros que regirán el centenario de la Federación Nacional de Cafeteros. Recordar que el 5 de septiembre serán las elecciones cafeteras presenciales en el departamento de Caldas. Acompáñanos con un delicioso café caldense, alma caldense, o el café fruto de la cosecha cafetera que también se tiene en algunos municipios del departamento de Caldas. Bienvenidos.
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0: Ahora nos dirigimos por los caminos de Caldas al oriente del departamento de Caldas, donde nos acompaña Jaime Andrés Muñoz Mesa, coordinador del servicio de extensión de los municipios que sin lugar a duda también tienen una relevancia importante en las elecciones cafeteras. Pensilvania, presente en las elecciones cafeteras. Hola Jaime, ¿qué tal? Bienvenido.
4: Hola don Adrián, muy buenos días. Muchas gracias por esta maravillosa invitación y muy buenos días a todos los caficultores que hoy están atentos a nuestro programa.
0: Pues Jaime, hablemos precisamente de cómo estará la logística para las elecciones cafeteras en los municipios que usted tiene, sin lugar a dudas, esa responsabilidad electoral.
4: Sí, Adrián, este municipio pues es bien particular porque Pensilvania es bastante amplio en sus zonas y tenemos varios corregimientos distantes que albergan muchos caficultores. Pues tenemos a Arboleda, a Bolivia, a San Daniel, el mismo Pueblo Nuevo, que todavía tenemos bastante caficultura por allá y son pues corregimientos que quedan o veredas que quedan pues hasta 30, 40 o 50 kilómetros de la cabecera de Pensilvania, y por eso necesitamos una logística muy bien planeada para que todos los caficultores estén atendidos ese día que es tan importante para nosotros como Federación Nacional de Cafeteros, como Comité de Caldas y aún más como Comité Municipal de Pensilvania.
0: Pues Jaime, y en ese sentido también ustedes tienen ya preparado también lo que es la metodología para que los caficultores sin lugar a duda voten, tienen mesas móviles, ¿dónde estarán también las mesas presenciales allá en Pensilvania?
4: Sí, Adrián, de hecho somos de los municipios que más mesas tenemos, 24 mesas, de esas tenemos mesas fijas y mesas móviles. De las mesas fijas, pues indudablemente estaremos atendiendo en la cabecera de Pensilvania con dos mesas, uno en el servicio de extensión y otro en la cooperativa de caficultores. También tenemos en Arboleda, en todo el parque, ahí va a estar en el parque la mesa de votación, va a estar en una carpa y van a estar los jurados pues responsables de dicho evento. En el corregimiento de Bolivia también vamos a tener en el servicio de extensión y en la cooperativa Caficultores de Manizales con sede ahí. Ellos amablemente también nos han colaborado. En San Daniel vamos a estar en un área también de la cooperativa Caficultores de San Daniel. Ahí pues todos los fieles han...
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4: En Huacas, a un lado de la capilla, vamos a tener por los lados de Arboleda, en la vereda El Verdal, en la vereda La Torre. en el caserío de Liguerón de Bolivia. Y vamos a tener unas móviles que van a estar con planeación de ruta por donde no tenemos una mesa fija y es indispensable que tengamos algunos movimientos.
0: Jaime, todo está dado para que, sin lugar a dudas, las elecciones cafeteras sean un éxito en Pensilvania y en sus corregimientos. Su invitación final para que los caficultores asistan masivamente a las urnas.
4: Hombre, los invito a que estén atentos, por supuesto, a todas las indicaciones del Servicio Extensión, todos los colaboradores de otras instituciones que van de la mano también del Comité de Cafeteros, y me refiero a la cooperativa, me refiero pues a algunos bancos que tienen convenio con Federación, algunas otras instituciones, la alcaldía, van a estar ayudándonos un poco a esa gran publicidad que necesitamos que la gente vea para que recordemos que estamos en los votos electrónicos, sí, pero el 5 es la gran tarea donde todos los caficultores tienen que salir a apoyar su institución, su empresa cafetera, una empresa que va a cumplir 100 años y con orgullo la tenemos que llevar en el corazón y aún más en la mente, porque la mente es la que nos dice que tenemos que salir.
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1: Y ahora nos atiende muy amablemente el coordinador del Servicio de Extensión de los municipios de Marquetalia y Victoria. Javier Arcila, qué gusto saludarlo. Lo escuchan los caficultores de su zona y también de todo el departamento. ¿Cómo se encuentra?
2: Adrián, un muy buen día para usted y para todas nuestras queridísimas familias caficultoras de todo el departamento de Caldas, especialmente pues acá en la seccional Marquetalia, los municipios de Marquetalia y Victoria.
1: Pues Javier, eso es muy importante porque queremos conocer de primera mano cómo se ha preparado el servicio de extensión para atender logísticamente las elecciones cafeteras en estos municipios.
2: Adrián, muchas gracias por la oportunidad de contarle a todos nuestros caficultores y claro, durante esta semana contarles que ya tenemos toda la logística preparada. 1,292 caficultores votan en el municipio de Marquetalia y 59 en el municipio de Victoria. Como estrategia, estamos invitando a nuestros caficultores porque de acuerdo a un lineamiento, gracias a la contingencia, podemos atenderlos con voto electrónico así no estuvieran inscritos nuestros caficultores. Quiere decir que inicialmente había inscripciones hasta el 14 de julio para que se inscribieran de forma virtual para el voto electrónico. Como les digo, gracias a una contingencia, esta oportunidad de voto electrónico se abrió a todos nuestros caficultores y queremos invitarlos a que avancen, a que avancemos adelantando su voto del sábado para prever cualquier situación que pueda presentarse y que no pierdan la oportunidad de votar, Adrián. También

0: Y en la de los poderes, cuando no se encuentran en el municipio, también casi 140 caficultores logramos contactar para que entregaran el poder a la persona de su confianza y puedan votar en su nombre.
1: Pues Javier, todo está dado, todo está listo. ¿Cuáles serán esos puestos de votación masivamente este sábado 5 de septiembre? ¿Dónde estarán ubicados?
0: Allá, muy importante contarle a nuestros caficultores que en todos los municipios se ha dispuesto un cubrimiento con algo que llamamos las mesas móviles. Es importante que consulten a su extensionista en el servicio de extensión en qué momento y en qué horario y el punto donde va a estar esa mesa móvil dispuesta para que se acerquen a ella. También en los servicios de extensión, en las cooperativas de caficultores, todo está desplegado, Adrián, para que nuestros caficultores voten de la forma que más fácil les quede y acompañen a sus gremios, a su gremio y a sus líderes, que son los que nos van a representar durante los próximos 4 años y en el centenario de la federación.
1: Pues muchísimas gracias, Javier Orlando Arcila, por esta información de primera mano desde Marquetalia y que sabremos que las elecciones allá tienen harto público. Muchas gracias por este contacto.
0: Muchas gracias, Adriana, a usted y a todos nuestros caficultores un especial saludo y esperamos muy buenas noticias de la alta participación.
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1: Seguimos en este recorrido informativo en Por los Caminos de Caldas y a este momento nos atiende Gabriel García Villegas, coordinador del servicio de extensión del municipio de Manzanares y también del corregimiento de Montebonito Marulanda. Gabriel, lo escuchan los caficultores de su zona. Bienvenido por los Caminos de Caldas.
2: Bueno, muchísimas gracias por esa bienvenida y pues un saludo muy especial a todos los que nos escuchan hasta ahora por acá desde Manzanares, con toda la energía puesta en estas elecciones cafeteras que nos esperan o que ya estamos ejecutando desde ahora y que el sábado pues esperamos gran afluencia de cafeteros a votar.
1: Así es, Gabriel, y por eso queremos que de primera voz usted, que es una de esas autoridades competentes en el municipio en las elecciones cafeteras, ¿cómo está la logística? ¿Cómo se está preparando el servicio de extensión para estas elecciones del sábado 5 de septiembre en sus municipios?
2: Sí, Adrián, para este sábado tenemos dispuestos 9 mesas móviles que estarán por las diferentes veredas. Se puede decir que estamos muy cerca a cada finca, muy cerca a cada vereda, para que nuestros caficultores, 1215 en Manzanares y 82 en Montebonito, en el corregimiento, puedan acercarse a votar muy fácilmente. Tenemos 9 mesas de votación fijas acá en el servicio de extensión, en el parque principal, la cooperativa Caficultores. Lo mismo en Montebonito, tendremos mesa en la cabecera y otra mesa móvil por las veredas de Santa Clara y Naranjal, y pues disponemos de un promedio de 60 jurados de votación y personal de apoyo suficiente para poder llevar a cabo y terminar con éxito esta jornada.
1: Pues Gabriel, invitemos masivamente a los caficultores, las caficultoras, para que se acerquen a esos puestos masivos de votación este 5 de septiembre y también destacar ese apoyo que se tiene de este colectivo de camisetas amarillas en el proceso electoral.
2: Bueno, no, estamos muy animados y queremos que todos nuestros caficultores de Manzanares y Montebonito pues se acerquen a las urnas con total disposición, con esa alegría pues que han mostrado en estas elecciones cafeteras. Digamos, en las previas, en las activaciones hemos visto pues un ánimo desbordado de todos y esperamos pues tener una masiva participación. Hemos visto los candidatos todos muy dispuestos, haciendo su publicidad, y han mostrado pues completa ánimo para ejecutar esta terminar pues con el proceso que vamos a llevar este sábado y pues que desde ahora ya se está dando. Pues no, queremos que nos acompañen todos muy masivamente. Queremos este año una votación muy, muy desbordada y masiva acá en Manzanares.
1: Y cerramos este bloque informativo en Por los Caminos de Caldas desde el oriente del departamento y nos atiende Héctor Uriel, coordinador del servicio de extensión del municipio de Samaná. Pues Héctor, bienvenido por los caminos.
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4: Para las elecciones cafeteras, desde Florencia, desde los sitios más escondidos de Florencia y en Samaná, la gente está muy animada esperando este sábado 5 de septiembre.
1: Maravilloso, Héctor, y comentemos precisamente la logística que se tiene preparada del servicio de extensión para estas elecciones cafeteras, donde usted bien lo dice, bien recóndito de Caldas.
4: Sí, señor, para eso se tienen 21 mesas muy bien y estratégicamente ubicadas, desde los sitios históricos como el Congal, ¿cierto? Dulce Nombre, en Florencia, en California, Encimadas, La Palma, Santa Rita, que son sitios como muy tradicionales de Samaná, muy lejanos. Recordemos que estamos hablando de uno de los municipios más grandes que tiene Colombia. Y esa caficultura está muy repartida. Hemos encontrado caficultores que, a pesar de esas 21 mesas, Adrián, hay caficultores que están a 2 horas y 2 horas y media del sitio más cercano de votación. Eso demuestra un compromiso muy grande porque no va a ser fácil. en invierno.

0: No, pues va a ser más difícil que en verano, pero en verano pues con este calorcito, pero sabemos que la gente va a salir, su sombrillita, su sombrero, va a salir a botar a esas 21 mesas que tenemos estratégicamente ubicadas para que no se pierda ni un solo voto.
1: La institucionalidad presente, Héctor, y en ese sentido también, ¿quiénes podrán elegir los caficultores este 5 de septiembre?
0: Sí, señor, ya tenemos unas listas muy buenas, muy bien confirmadas con líderes veredales. Y los caficultores han estado atentos, han estado muy atentos a esa publicidad que ellos han hecho, y yo creo que ya deben de tener en su mente por quién van a votar.
1: Pues maravilloso ese reporte desde Samaná, pues Héctor Uriel, motivemos a los caficultores una vez más para que asistan a esas 21 mesas allá en Samaná, como usted lo dice, uno de los municipios más grandes que tiene Colombia.
0: Sí, señor, y amigos caficultores, ya vamos a cumplir 100 años con esta empresa tan hermosa que ha cuidado de todos nosotros, de los caficultores, de los hijos de los caficultores, de la infraestructura que ha generado en estos 100 años, que ha sido carreteras, escuelas, electricidad, educación, las compras de café, la asistencia técnica. Necesitamos de que esta empresa perdure por otros 100 y 100 y 100 y 100 muchas veces más, Adrián. Y esa fortaleza solamente la podemos ratificar con el voto. O sea, amigo caficultor, no puede dejar perder el voto y invite a sus amigos, salgan en gallada a votar a las 8 en punto. Ojalá que sea primera hora para poder quedar el día libre, ejercer ese derecho tan bonito y por esta institución tan bonita, por esta Federación Nacional de Cafeteros.
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1: Y del oriente del departamento de Caldas nos desplazamos en este momento al occidente y nos atiende muy amablemente Nicolás Bañol, coordinador del servicio de extensión de los municipios de Río Sucio, Supía y Marmato. Nicolás, ¿qué tal? Lo escuchan las familias caficultoras. ¿Cómo se encuentra?
5: Muy buenas tardes para todos los amigos caficultores, especialmente los del departamento de Caldas, porque sabemos que este programa se escucha en departamentos vecinos. Pero a todos un saludo muy especial y buenas tardes para todos.
1: Pues Nicolás, muchísimas gracias a usted y en este recorrido que estamos haciendo queremos saber qué se tiene preparado por parte del servicio de extensión, cuál es la logística para las elecciones cafeteras en esos tres municipios, Río Sucio, Supía y Marmat.
5: Mira, Adriana, a ver, este es un municipio, una seccional muy particular, porque en Río Sucio pues nuestros cafeteros viven en territorios de cuatro resguardos indígenas, pero con el aval de los gobernadores indígenas tenemos ubicadas mesas móviles en los cuatro resguardos, tenemos mesas fijas en el municipio, tanto los puntos de compra de la cooperativa de caficultores como en los almacenes del café y en el comité de cafeteros. Lo mismo sucede en el municipio de Supía, y para Marmato tenemos también disposición de mesas móviles y mesas fijas tanto en la cabecera municipal como en algunas veredas, y disponibilidad de una mesa que se va a ubicar en el municipio de Caramanta, para que los cafeteros que el día sábado no puedan realizar su voto en Caramanta por su religión, puedan salir a Caramanta el día domingo y allí ejerzan su derecho al voto y elijan sus representantes municipales. Esto es para el municipio de Marmat.
1: Para el caso de Supía y Río Sucio, ¿cuál es, digamos, también esa metodología? ¿Dónde se tendrán las mesas de votación?
5: Vamos a tener mesas de votación, como le digo, móviles en algunas veredas de los cuatro distritos, de todos los distritos que tienen los extensionistas. Pero también vamos a tener mesas en la cabecera municipal, punto de compra de cooperativa de caficultores, almacén del café y del comité de cafeteros. En el municipio de Supía vamos a tener una mesa múltiple para recibir votos de los cafeteros de Marmato que el día sábado salen a hacer su mercado a Supía.
1: Pues eso es muy importante, Nicolás. La motivación de parte del servicio de extensión, invitemos a los caficultores para que acudan masivamente a las urnas.
5: Amigo caficultor, lo estamos invitando a todos que participen en estas elecciones cafeteras. Son unas elecciones conmemorables porque estas son las elecciones donde ustedes van a elegir sus representantes para los 100 años de su federación. Es clave en estas elecciones mostrarle al país entero que los cafeteros seguimos unidos con el poder de la unión todos a salir a votar este sábado 5 de septiembre.
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1: Seguimos el recorrido aquí en Por los Caminos de Caldas, hablando con los coordinadores del servicio de extensión, y en esta oportunidad hablamos con Camilo Andrés Valencia, coordinador de la seccional de los municipios de Anserma y Risaralda. Camilo, bienvenido Por los Caminos de Caldas, y comentemos sobre la logística que va a tener sus municipios en este proceso democrático.
6: Adrián, un saludo muy especial para usted y para todas las personas que nos escuchan. Sí, efectivamente, aquí en la seccional de Anserma, que son los municipios de Anserma y Risaralda, venimos organizando todo el tema logístico para tener el día sábado 5 de septiembre todo lo que tenga que ver con el buen funcionamiento de estas elecciones cafeteras que se van a llevar a cabo el sábado de 8 de mañana, de la mañana a 4 de la tarde en los municipios de Anserma y de Risaralda. Estamos cuadrando todo el tema en lo que tiene que ver con la ubicación de mesas de votación y disponer de todo lo que se necesita allí para que el caficultor se le pueda garantizar que va a poder hacer su elección de la mejor manera.
1: Y en ese sentido, Camilo, hacer una convocatoria, un llamado a los caficultores, porque se tienen diferentes alternativas para que ellos puedan votar el día sábado 5 de septiembre.
6: Sí, señor. Desde ayer, 1 de septiembre, 2 de septiembre y 3 de septiembre, pues estamos en todo el tema logístico de las elecciones con voto electrónico. Se está haciendo el contacto con los caficultores para que después de haber sido inscritos, pues puedan hacer su elección por este medio. Pero adicionalmente, con todo el equipo de extensión, pues estamos buscando contactar al mayor número de caficultores para recordarles que el sábado son las elecciones cafeteras y que pues contamos con la participación de ellos activamente saliendo a participar y a elegir a su mejor representante o al representante de su elección.
1: Pues Camilo, muchísimas gracias por este espacio, por este diálogo aquí en Por los Caminos de Caldas. Finalmente, el llamado a los caficultores para que también utilicen las mesas móviles y también asistan al comité municipal o a las cooperativas de caficultores.
6: Sí, señor. El llamado muy especial a todos los caficultores es que utilicen las mesas de votación que ponemos a disposición para que puedan depositar su voto. Aquí en Anserma tenemos las mesas de votación fijas en el Comité de Cafeteros, tenemos una mesa de votación en el sector de galerías frente a Lara, tenemos unas mesas de votación en la Cooperativa de Caficultores, pero vamos a tener también las mesas de votación a lo largo y ancho del municipio para que puedan ejercer su derecho al voto. En el municipio de Risaralda, por su parte, tenemos las mesas de votación en el Comité de Cafeteros y en la Cooperativa de Caficultores, al frente de la Cooperativa de Caficultores en el Polideportivo. Son mesas fijas de 8 de la mañana a 4 de la tarde, pero también vamos a tener por diferentes veredas las mesas móviles en el mismo horario.
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0: Queridos hermanos, muy buenas tardes para todos.
1: Buenas tardes, Padre.
0: Sean bienvenidos al encuentro con el Señor, que nos ha llamado en esta tarde a celebrar la Santa Eucaristía. Ofrecemos la Santa Misa por el eterno descanso de José Díaz, intención de Orfa Higinio y Teresa Quiseno. Oramos también hoy por todas las vocaciones sacerdotales, religiosas, misioneras, al matrimonio, laicos comprometidos, a todos y cada uno de los caminos por los que nos ha llamado el Señor a la santidad, para que a todos nos haga más fieles. En el nombre del Padre, y del Hijo, y del Espíritu Santo.
1: Amén.
0: El Señor que dirige nuestros corazones para que amemos a Dios, estén con todos ustedes.
1: Con su Espíritu.
0: Hermanos, entremos en la profundidad de nuestro corazón. Entremos a la embarcación de nuestra vida. Y pidámosle perdón al Señor por las veces que hemos navegado en el mar del mundo sin contar con Él, sin contar con su presencia en medio de nosotros. Hablemos con el Señor y pidámosle perdón.

0: Dios Todopoderoso, tenga misericordia de nosotros, perdone nuestros pecados y nos lleve a la vida eterna.
1: Amén.
0: Oremos. Oh Dios, que quisiste dar pastores a tu pueblo, derrama sobre tu iglesia el espíritu de piedad y fortaleza, que suscite siempre dignos ministros de tu altar y los haga testigos valientes y humildes de tu evangelio. Por nuestro Señor Jesucristo, tu Hijo, que vive y reina contigo en la unidad del Espíritu Santo y es Dios, por los siglos de los siglos.
1: Amén. Lectura de la primera carta del apóstol San Pablo a los Corintios. Hermanos, que nadie se engañe. Si alguno de ustedes se cree sabio en este mundo, que se haga necio para llegar a ser sabio. Porque la sabiduría de este mundo es necedad ante Dios. Como está escrito, Él casa a los sabios en su astucia. Y también, el Señor penetra los pensamientos de los sabios y conoce que son vanos. Así pues, que nadie se gloríe en los hombres, pues todo es de ustedes. Pablo, Apolo, Cefas, el mundo, la vida, la muerte, lo presente, lo futuro. Todo es de ustedes, ustedes de Cristo y Cristo de Dios. Palabra de Dios.
2: Te alabamos, Señor.
3: Del Señor es la tierra y cuanto la llena.
2: Del Señor es la tierra.
3: Del Señor es la tierra y cuanto la llena, el orbe y todos sus habitantes. Él la fundó sobre los mares, Él la afianzó sobre los ríos.
2: Del Señor es la tierra y cuanto la llena.
3: ¿Quién puede subir al monte del Señor? ¿Quién puede estar en el recinto sacro? El hombre de manos inocentes y puro corazón que no confía en los ídolos.
2: Del Señor es la tierra y cuanto la llena.
3: Ese recibirá la bendición del Señor, le hará justicia el Dios de salvación. Esta es la generación que busca al Señor, que busca tu rostro, Dios de Jacob.
2: Del Señor es la tierra y cuanto la llena.

0: En aquel tiempo la gente se agolpaba en torno a Jesús para oír la palabra de Dios. Estando él de pie junto al lago de Genezaret, vio dos barcas que estaban a la orilla. Los pescadores que habían desembarcado estaban lavando sus redes. Subiendo a una de las barcas, que era la de Simón, le pidió que se apartara un poco de la tierra. Desde la barca, sentado, enseñaba a la gente. Cuando acabó de hablar, dijo a Simón: rema mar adentro y echen sus redes para la pesca. Respondió Simón y dijo: Maestro, hemos estado bregando toda la noche y no hemos recogido nada, pero por tu palabra echaré las redes. Y puestos a la obra, hicieron una redada tan grande de peces que las redes comenzaban a reventarse. Entonces hicieron señas a los compañeros que estaban en la otra barca para que vinieran a echarles una mano. Vinieron y llenaron las dos barcas hasta el punto de que casi se hundían. Al ver esto, Simón Pedro se echó a los pies de Jesús diciendo: Señor, apártate de mí, que soy un hombre pecador. Y es que el estupor se había apoderado de él y de los que estaban con él por la redada de peces que habían recogido. Y lo mismo les pasaba a Santiago y Juan, hijos de Zebedeo, que eran compañeros de Simón. Y Jesús dijo a Simón: no temas, desde ahora serás pescador de hombres. Entonces sacaron las barcas a tierra y, dejándolo todo, lo siguieron. Palabra del Señor.
1: Gloria a ti, Señor Jesús.

0: Queridos hermanos, en este jueves que llamamos jueves vocacional y sacerdotal por excelencia, nos hemos encontrado hoy no por casualidad con un evangelio que tiene este tinte vocacional. Y hoy el Señor nos ha traído a un escenario muy profundo y muy bonito. Nos ha llevado de la mano junto con los doce a ese escenario de la orilla del mar. Y allí nos ha presentado a estos amigos apóstoles que tienen como cabeza a Pedro, que estaban lavando sus redes, cansados de trabajar, fatigados del camino, del viaje, del mar, de remar. Y allí en su trabajo común y corriente, pero con una connotación un poco triste, porque habían bregado toda la noche y no habían pescado nada. Sentían que en su corazón había como una angustia, porque habían perdido el tiempo, habían perdido energías, habían perdido horas de sueño, habían perdido ilusiones y sueños con aquel trabajo por medio del cual no pescaron nada. Sin embargo, llega Jesús y se encuentra con ellos. Qué encuentro tan profundo que apunta a un resultado de generosidad y de abundancia. Y luego en el diálogo que tuvo con ellos, se aleja a la barca y les dice que echen las barcas en su nombre, las redes en su nombre. Y Pedro siempre le coloca ahí como la parte humana, sin embargo, resulta haciéndole caso al Señor. Señor, pero es que hemos bregado toda la noche y no hemos pescado nada, pero ya que insiste, en tu nombre echaremos las redes. En esta primera parte del Evangelio que descubrimos, la obediencia plena al Maestro. Cuando ellos llevaron su barca y sus redes en su propio ego, en su propio nombre, en su propio yo, no pescaron nada. El trabajo fue inútil. Cuando ni siquiera pensaron en llevar a Jesús en la barca, bregaron toda la noche y no lograron el objetivo. Sin embargo, por la obediencia al Señor, por haberle permitido subir a la barca, por haber echado las redes en el nombre del Señor y con el Señor ahí en el centro de la barca, el resultado fue generoso. Miles de peces, hasta tuvieron que llamar a los vecinos para que cargaran sus barcas, y todas las barcas casi que se hundían de la generosidad del amor de Dios representada en esta cosecha. Nosotros muchas veces también hemos querido navegar en la barca de nuestra vida en el mar del mundo a nuestros antojos. Muchas veces queremos hacer las cosas como nos salgan del corazón. Muchas personas y jóvenes y familias y gobiernos, en fin, han querido llevar su vida lejos de Dios, sin Dios en el centro, echando las redes en su propio yo y no en el nombre del Señor. Y por eso a veces vemos los resultados, y después nos quejamos y vemos a veces cómo la angustia se apodera de nosotros, la soledad y la tristeza, porque no está Jesús en el centro de nuestra barca. Y si seguimos navegando de esta manera, vamos a encontrar que el resultado siempre va a ser el mismo. Llenos de pecado hasta la coronilla, llenos de tristeza, de dolor, de angustia, porque no colocamos en el centro de la embarcación de nuestra vida al Señor. Hoy el Señor nos invita a confiar plenamente en Él, a llevarlo en nuestro ser, a colocarlo en el centro de nuestra familia, cueste lo que cueste, a colocarlo en el centro de la iglesia y de la sociedad, cueste lo que cueste, porque tenemos la seguridad y la convicción de que con Él en nuestra barca el viaje es más seguro. Podrán haber tormentas, pero nunca va a haber escasez. Siempre abundancia, siempre amor, siempre paz, siempre tranquilidad, siempre confianza y esperanza. Primera idea entonces del Evangelio, obedecer al Señor, llevarlo en nuestra barca siempre y echar las redes en su nombre, pero con Él ahí, presente, vivo y real, en medio de nuestro corazón. Preguntémonos ante esta primera idea, ¿cuántas veces he navegado la barca de mi vida sin Dios? ¿Cuántas veces he pensado atravesar el mar del mundo?
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0: Pedro y los demás reconocen aquella abundancia de peces. Solamente les queda reconocer su pequeñez y la grandeza de Dios. Apártate de mí, Señor, que soy un pecador. Cuando nuestra vida la inundamos de humildad y reconocemos que Dios nos llama a todos también a una misión, a navegar en el mar del mundo con Él en la barca hacia una misión concreta, debemos tener también muy claro que la obra es de Dios. No es nuestra, es solo de Él. Cuando Pedro reconoce la abundancia de Dios en aquellas barcas, entonces dice, esta obra no es mía. Yo soy un simple servidor, yo soy pequeño, yo soy pecador. Él es el grande, Él es el todopoderoso, Él es el que todo lo puede, que todo lo lleva. Esa también es otra invitación que el Señor hoy nos hace, a reconocer la abundancia de Dios en nuestra vida, que nos haga reconocernos pequeños, pecadores y sencillos, para que sea Él el que lleve siempre el timón de nuestra barca, su obra de salvación en medio de nosotros. Toda la gloria es para Él. Nosotros siempre seremos simples servidores del Señor en aquella obra y misión que a cada uno nos ha encomendado. Y así tenemos que ver nuestra vida como obra de Dios, en la que ustedes y yo simplemente somos participantes, colaboradores. Él hace lo demás. Pidámosle pues al Señor en esta celebración que nos haga estos dos regalos. Primero, que seamos capaces de alejarnos del ego y el orgullo para que lo llevemos a Él presente en nuestra vida, para que sea Él el que lleve el timón de nuestra barca, que sea Él el que maneje nuestra vida, nuestros proyectos, pensamientos, ilusiones, afectos. Y segundo, pidámosle al Señor que nos dé un corazón sencillo y humilde para reconocer que Él es el dueño de la obra y nosotros simples servidores. Que la Virgen María nos acompañe también hoy y siempre. Ella, pequeña, sencilla, humilde, que reconoció la presencia de Dios en su vida, como buena madre, nos guíe siempre por el mar del mundo hacia el puerto más seguro, que es Jesucristo, su Hijo. Amén.
2: Amén. Amén.

0: Colocamos en pie y elevemos al Señor en el silencio del corazón nuestra oración comunitaria. Oremos por el Papa, por los obispos, sacerdotes, religiosas y religiosos, misioneras, misioneros, por los matrimonios, por los que desean casarse, por los laicos comprometidos, por los grupos parroquiales, por todas las familias del mundo, que todos hemos sido llamados a una misión concreta, que el Señor nos dé la fuerza para responderle con generosidad. Digamos, escúchanos, Señor.
1: Escúchanos, Señor.
0: Oremos por los gobernantes de las naciones, para que alejados de la corrupción, de la mentira, de tantas situaciones que no los dejan gobernar bien, coloquen en el centro de sus gobiernos al Señor y creen cada día más condiciones de justicia, defensa por la vida y la familia, prosperidad para los pueblos. Oremos.
1: Escúchanos, Señor.
0: Por todos nosotros aquí reunidos en esta noche, para que mirando fijamente al Señor, caminemos siempre por los caminos de la bondad, de la paz y de la esperanza. Oremos.
1: Escúchanos, Señor.
0: En un momento de silencio, elevemos al Señor nuestra oración particular.

0: Y digamos juntos, escúchanos, Señor.
1: Escúchanos.
0: Acoge, Padre de bondad, la súplica que tu pueblo te presenta por medio de tu Hijo Jesucristo, que vive y reina por los siglos de los siglos.
1: Amén.